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0: Son las 6:11.
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FM, ¿cómo estamos? Gregorio Lucero, muy buenas tardes, allá en el Bronx, Nueva York, excelente tarde para ti, saludos también para toda la gente de Everett, Washington, saludos, excelente tarde allá en Everett, Washington, saludotes, buena tarde para mi buen amigo Roy, ¿cómo estamos, Roy? Excelente tarde, ¿quién está cumpliendo años hoy? El buen amigo Marcelino Ramírez, homónimo femenino de mi queridísima Marcelina Ramírez, que está cumpliendo años allá en California. Le mandamos un saludote a la tremendísima Marce, y es que hoy se festeja el santo de Marcelino. Muchas felicidades a todos los marcelinos y todas las marcelinas. Hay que ir a festejar. También para el buen amigo José Francisco Salas Martínez, alias... No, mejor no digo el alias, nada más lo dejamos ahí. Al buen Paco, Paquito, ayer lo veíamos ahí, al buen Paquito lo saludamos con mucho gusto, pero ni nos peló porque como es importante, es influyente, no nos habló el buen Paquito Salas Martínez. Mañana se festeja el santo de Isaac, mañana miércoles, ya mitad de semana de volada, de voladísima. El jueves a todas las Elizabeth o María, porque se festeja Santa María Elizabeth, y luego el viernes a todos los Bonifacios, además es el Día Mundial del Ambiente, el Día Mundial del Medio Ambiente, el día viernes 5, para cerrar ya esta semanita con San Norberto el sábado y San Roberto el domingo. Norberto y Roberto, así. El 6 y el 7, sábado y domingo, hay una canción de Alberto y Roberto. Otro poquito y les ponían Norberto y Roberto. Pero bueno, si fueron gemelos y nacieron por ahí del 6 y 7 de junio, ahí están los nombres para no fallar. Norberto y Roberto. Esta primera semana del mes de junio ya se fue. Viene la segunda, que será del 7 al 13, hablando de domingo a sábado. Y nos vamos ya a la mitad de este mes de junio, que se presenta bastante bueno, pues la Mejor FM tiene buena programación y buenas promociones para ti. 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Nos vamos con música para saludar al tremendísimo Casimiro Chávez en Chicago.

0: Son las 6:25.
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2: Son las 6:32.
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4: ¿Rezar cambia las cosas? Dicen que rezar cambia las cosas, pero ¿es realmente cierto que cambia algo? ¿Rezar cambia tu situación presente a tus circunstancias? No, no siempre, pero cambia el modo en el que ves esos acontecimientos. ¿Rezar cambia tu futuro económico? No, no siempre, pero cambia el modo en que buscas atender tus necesidades diarias. ¿Rezar cambia corazones o el cuerpo dolorido? No siempre, pero cambia tu energía interior. ¿Rezar cambia tu querer y tus deseos? No siempre, pero cambiará tu querer por el querer de Dios. ¿Rezar cambia como el mundo? No siempre, pero cambiará los ojos con los que ves el mundo. ¿Rezar cambia tus culpas del pasado? No, no siempre, pero cambiará tu esperanza en el futuro. ¿Rezar cambia a la gente a tu alrededor? No, no siempre, pero te cambiará a ti, pues el problema no está siempre en los otros. ¿Rezar cambia tu vida de un modo que no puedes explicar? Así, siempre, y esto te cambiará totalmente. Entonces, ¿rezar realmente cambia algo? Sí, realmente lo cambia todo.
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César Álvarez Montelongo, conocido como Julión Álvarez, el rey de la taquilla, quien ha conquistado al público con grandes éxitos como Te hubiera sido

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3: Luis Suárez es un futbolista uruguayo que pasará la historia por su habilidad con el balón y con los dientes. Son varios incidentes de mordidas de Suárez, destacando en el Mundial de Brasil 2014, cuando mordió al defensa italiano Giorgio Chiellini. Curiosamente, varios ganaron con la mandíbula del uruguayo. Una casa de apuestas online ofreció pagar 175-1 si Luis Suárez mordía a un oponente. Al final, se repartieron casi $75,000 por este hecho. Yo soy Carlos Aguilar El Zar. ¡Vamos, México! 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
1: Solamente 12 minutos para que sean las 19:07 de la noche. Escuchamos esta rolita de Karim León y Rayana, como de sol a sol, aunque ahorita sería como de nublado a nublado, ¿no? Algo así. Bueno, vámonos porque ya viene Juan Carlos Campuzano. Salud para Morales Cruz de México. Excelente tardecita, dice este muchachón. Saludotes. Abelardo Lucero en Escondido, California, también saludos. Y por supuesto al buen amigo Casimiro. Casimiro Chávez, que se está echando su molito. Ahora justamente un molito delicioso, dice. Órale pues, para los que están llegando a casita y apenas recién están disfrutando de sus alimentos, enhorabuena, buen provecho. Y es que en algunas partes de la Unión Americana pues acaban de salir y están saboreando esas delicias. Vámonos, ya viene Juan Carlos Campuzano en A Toda Velocidad. Yo soy Gabo Espinosa. Adiós, bye.
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0: ¿Alguna vez te has preguntado por qué a las 10 de la noche tu cuerpo ya pide almohada?
1: Aunque tu mente todavía quiera ver un capítulo más de tu serie favorita.
0: ¿O por qué te da hambre más o menos a la misma hora, como si alguien dentro de ti llevara un horario escondido? Pues resulta que sí, dentro de ti hay un reloj. No tiene manecillas ni hace ruido, pero lleva millones de años dando la hora.
1: Se llama reloj circadiano.
0: Y trabaja siguiendo ciclos de 24 horas, justo como el giro de la Tierra. Gracias a él, tu cuerpo sabe cuándo despertar, cuándo comer y cuándo apagar las luces para dormir. Este reloj vive en una pequeña región del cerebro llamada núcleo supraquiasmático, un conjunto de unas 20.000 neuronas, pequeñito, del tamaño de un grano de arroz, pero poderoso como el director de una orquesta. Recibe la luz que capta nuestros ojos y con esa información le avisa al resto del cuerpo: ¡es de día! ¡A moverse!
1: O ya oscureció, es hora de reparar tejidos y ahorrar energía.
0: Imagínate, los reptiles tienen en la cabeza algo que los científicos llaman el tercer ojo, un órgano que detecta directamente la luz del sol y les dice cuándo moverse y cuándo quedarse quietos. Nosotros no tenemos ese tercer ojo, pero nuestros ojos hacen el mismo trabajo. Le envían señales de luz y oscuridad al cerebro. Y cuando anochece, una hormona llamada melatonina empieza a inundar nuestro cuerpo como un arrullo químico que nos prepara para soñar. Mientras dormimos, otra hormona toma el turno de madrugada, el cortisol. Va hacia nuestros depósitos de grasa, libera glucosa y prepara al cuerpo para que cuando suene el despertador o entre el primer rayo de sol por la ventana, tengamos la energía lista para arrancar el día. Pero ojo, este reloj tan fino se puede descomponer. Trabajar de noche, desvelarte con el celular a las 2 de la mañana o saltarte horas de sueño es como meterle arena a un reloj suizo. Cuando nuestros ritmos circadianos se alteran, el cuerpo lo cobra caro. Obesidad, diabetes, depresión e incluso estados psicóticos pueden aparecer. Y no solo nos afecta a nosotros. La luz artificial que invade la noche también altera los ciclos de reproducción de muchos animales. En 2017, tres científicos estadounidenses, Jeffrey Hall, Michael Rosbach y Michael Young, recibieron el Premio Nobel de Medicina por descubrir los llamados genes reloj, el manual de instrucciones que le dice a nuestras células cómo fabricar las proteínas que aceleran o frenan nuestro reloj interno. Así que esta noche, cuando sientas que los párpados te pesan y el cuerpo te pide cama, no le eches la culpa al cansancio nada más. Agradece a ese pequeño reloj escondido en tu cerebro que lleva toda tu vida cuidando de ti. En silencio, sin pilas, sin alarma. Solo con la luz del sol y la oscuridad de la noche. Con información del doctor Raúl Aguilar Roblero, del Instituto de Fisiología Celular de la UNAM. Un guión de Leonardo Santiago, con información del portal Ciencia UNAM. Les saluda Mónica Genis.
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2: Según registros de la FIFA, más de 5 mil millones de personas en el mundo vieron la transmisión en vivo de la Copa 2022 con sede en Qatar. Adicionalmente, al menos 175 millones de personas en promedio vieron cada uno de los partidos y el alcance total de la final entre Francia y Argentina fue histórico. 1.420 millones de espectadores. ¿Sabes qué zona del mundo es quien tiene más espectadores a través de plataformas digitales? Asia, con más de 60% de la audiencia mundial. Yo soy Memo Show. ¡Vamos México! 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
1: 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La tolerancia. Tomás Mann dijo: la tolerancia es un crimen cuando lo que se tolera es la maldad. Discriminar es fácil, tolerar es complejo. Discriminar es un acto de soberbia, de orgullo mal enfocado. Porque no fuimos nosotros los que escogimos el color de nuestra piel o el lugar de nuestro nacimiento. Tampoco escogimos el nivel social de nuestra familia, ni tenemos que ver con la cultura donde nos criamos o el idioma que hablamos. Estos son accidentes naturales en los que no podemos intervenir. Otros actos como escoger un equipo de fútbol o profesar determinada religión o ser parte de cierta cultura es un derecho inalienable. Y ese derecho a decidir sobre nuestras vidas está limitado por el derecho que otros también tienen a existir dentro de sus propias normas o decisiones. Aprender a respetarnos mutuamente, eso es tolerancia. Y una de las herramientas de la tolerancia es el diálogo. Le invito a utilizarlo. 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
4: Muy buenas noches, yo soy Denise Luengas y con esta información concluimos los contactos express generados este día. Durante la sesión ordinaria de Cabildo, el regidor de Huajuapan y Medio Ambiente, Carlos David López Mora, manifestó que existe opacidad por parte del gobierno del estado para dar a conocer el estatus de la obra del hospital de 60 camas para Huajuapan de León. En más noticias, la Secretaría de Gobierno designó a Osiel Sosa Ramírez como el nuevo responsable de la Delegación de Paz en el distrito de Huajuapan, tras la separación de dicho cargo de Eduardo Ramírez Reyes, ocurrido el martes 19 de junio, tras verse involucrados en un hecho de tránsito después de esta denuncia que estaba en presunto estado de ebriedad. Y el subsecretario de Planeación de la Secretaría de Movilidad Semovi, Rosendo Serrano Toledo, señaló que esa institución no ha brindado nuevas concesiones y la salida de taxis de manera ilegal en Huajuapan, la Mixteca, la entidad tendrá consecuencias posterior al 30 de noviembre de este año, cuando termine el programa de regularización del transporte. Con esta y más información los esperamos mañana en punto de las 8 de la mañana en Primer Contacto. Les deseo que tengan una excelente noche y los invito a seguir en sintonía de la mejor a través de la 105.3 de FM La Mejor. Yo soy Denise Luengas. Excelente noche.
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5: Son las 7 en punto.
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2026. Saludando a todos y cada uno de ustedes que nos van acompañando en su automóvil, en su unidad de motor, a quienes ya llegaron a casita después de una larga jornada, a quienes van a iniciar apenas su jornada laboral,

0: como cada noche, invitándolos a quedarse con nosotros en estos 60 minutos de muy buena música, pero también, como cada noche, recibiéndolos con este, el consejo del día.
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0: Esta frase muy importante que encontré para ti y dice así: mantén la vista en el camino y la mente en tus metas. ¿Qué significa esta frase? Y es que, amigos conductores, recuerden que cada viaje tiene un propósito. Mantengan la vista en el camino y la mente en sus metas. Cada kilómetro recorrido con responsabilidad los acerca a sus sueños, a su familia y a las personas que esperan su regreso. La seguridad al volante no es solo una norma, es una decisión que tomamos cada día. Conducir con prudencia, respetar las señales y mantener la concentración son acciones que marcan la diferencia entre un buen viaje y un riesgo innecesario. No importa qué tan larga sea la ruta, lo importante es avanzar con confianza, disciplina y compromiso, porque el verdadero éxito no consiste en llegar primero, sino en llegar bien. Por ello, desde esta cabina de radio les deseamos una excelente jornada. Conduzcan seguros, mantengan una actitud positiva y recuerden que cada día es una nueva oportunidad para seguir avanzando hacia sus metas. Aquí nomás, la frase del día.
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0: Y ahora sí les comparto las vías de comunicación para que en ese momento empiecen a marcar y a solicitar la canción que quieren para el semáforo musical. El 953-53-20918, el 220-04 o a través de nuestra vía mensajes WhatsApp 953-109-9143. ¿Cuál canción vas a querer el día de hoy martes? Aquí pídemelas y aquí te las pongo.

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1: Y aquí nomás Juan Carlos Empuzano al frente, las 7:22. Hoy martes te voy a platicar un poquito de la tecnología en los vehículos. Y es que en este espacio de tecnología para tu vida diaria, si tú eres de los que vive con el Jesús en la boca preguntando, ¿ya llegaste? ¿Dónde estás? Escucha esto. Hoy te presento en un minutito Life 360, la aplicación de localización que está cambiando el juego de la seguridad familiar. Imagínate esto. Creas un círculo privado con los tuyos y ¡pum! Mapa en tiempo real para todos. Lo mejor, nada de estar texteando mientras manejas. La app te avisa en automático cuando tu hijo llegó a la escuela o tu pareja salió del trabajo. Y ojo, para los papás de adolescentes, tienen alertas de velocidad, reportes de frenazos bruscos y un botón de SOS para emergencias que es una verdadera joya. Tiene su versión gratis muy completa. Si quieres extras como detección de choques, ahí están los planes premium. Eso sí, bajón de batería asegurado por el GPS, así que no olviden el cargador. En conclusión, control inteligente, tranquilidad para ti y seguridad para los que amas. Pruébala y me cuentas qué tal te funciona. 7:23, hasta aquí el espacio de tecnología en a toda velocidad.
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1: 7:23.

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A través de la mejor, ya a las 7 de la noche con 36 minutos. Vamos a presentar ya estas tres canciones que hoy nos han hecho llegar a través de la vía WhatsApp. Y rápidamente, saludando a nuestros amigos allí en Santa María, Xochitlapilco, mi querida Maruca y familia, les mandamos un saludo muy enorme. Por acá nos vamos con la primera de la noche. Es la presencia musical del señor Rigo Tobar, porque Terminación 24 nos dice: Picoso, excelente noche. Hoy queremos proponer para el semáforo musical la canción de el Rigo Tobar. Rigo es amor, con la canción Cuando tu cariño. Y cómo suena, productores.

Dice Lucero 24, ojalá y ganemos con esta canción, porque es una que me mueve el tapete, dice Usuario 24. Bueno, pues ojalá, si a la gente le gusta tu rolita, pues ahí estarán votando por la número uno, número uno, número uno, número uno, número uno. Rigo Tobar y su conjunto Costa Azul con la canción Cuando tu cariño. Pero aguas, porque esto se está poniendo sabroso. Eso se va a poner chingüengüenchón. Nos vamos con la segunda de la noche. Por aquí, terminación 24, nos dice Mi Picoso. Amigos de la colonia Santa Cruz, hoy queremos poner la canción de Don Lisandro Mesa. Esta rola que se llama El carrito de mi, el carrito, mi pipí de mi carrito, el pipí de mi carrito.

Sinaloense y se llama Mi Carrito. Usted nomás vote por el pito de Mi Carrito o diga el Licentro Mesa o la número 2. Pero nos vamos con la tercera y última propuesta. Querido Picoso, nos dice terminación 35. ¡Excelente noche! ¿Cómo se la pasaron en Huajuapan con esta lluvia? Vaya que sí, llovió sabroso hoy por la tarde. A todos aquellos que estaban planeando ir a hacer ejercicio, pues les movió el horario porque sí, estuvo sabrosa la lluvia hoy. ¡Saludos desde Izúcar de Matamoros, Puebla! ¡Saludos, hermanos! Para el semáforo musical, una rola de Don Lalo Mora. La canción se llama Soy el fruto de aquel árbol. Así nos dice el mensaje, pero la canción se llama Me refiero a ti. ¿Cómo suena, producto?

Oigan, que ya viene, por cierto, el Día del Padre, este próximo 21 de junio. Nuevamente estaremos celebrando a los padres de México. Y es la propuesta número 3, don Lalo Mora, con la canción Me Refiero a Ti. ¿Tú quieres votar por alguna de ellas? Vamos a hacer la recapitulación. La número 1, Rigo Tobar con la canción Cuando Tu Cariño. Número 2, Lisandro Mesa con la canción Mi Carrito. Número 2, o la número 3, Me Refiero a Ti, de Lalo Mora. Señores, señores, el momento de votar es ahora. 953-53-20918 o a través de la vía mensajes WhatsApp 953-109-9143. Votar ahora.

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15: Pocos aficionados han logrado robarse el corazón del mundo como el brasileño Clovis Fernández, también conocido como Gaúcho de Copa. En 2014, Clovis apoyó a la canariña desde las gradas portando una réplica de la Copa del Mundo. Fue así que alcanzó la fama internacional en uno de sus momentos más difíciles, la goleada que Alemania le propinó a la selección verde-amarela. Imágenes de un desconsuelo. Clovis abrazando el trofeo. Le dieron la vuelta al mundo. Con una sonrisa, Clovis decidió regalar su preciada copa a una aficionada alemana que se encontraba junto a él. El gaucho de la copa falleció en 2015, pero la afición de todo el mundo aún lo recuerda. Yo soy David Feitelson. ¡Vamos, México!
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6: El 11 de junio, a la 1:00 p.m, los ojos del mundo estarán puestos en el balón colocado en el centro del Estadio Azteca. El silbatazo inicial será escuchado hasta el último rincón del planeta. México será el primer país en ser anfitrión por tercera vez de la justa deportiva que mueve a millones. El evento de fútbol que reúne a los mejores jugadores del mundo. Fue el 13 de junio de 2018 cuando la candidatura tripartita de México, Estados Unidos y Canadá fue la ganadora para albergar el Mundial de Fútbol número 23. Yo soy Carlos Aguilar, el Zar. ¡Vamos, México! 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
1: Y aquí nos regresamos a la parte final de este espacio a toda velocidad, señores y señores.

0: adelante.
1: Hola, Juan Carlos, buenas noches. Saludos para ti. Mi voto es por la número uno.
0: Número Gracias. Uno. ¡Ah, qué cosa tan bonita! Tres al hilo. Recuerden que también está jugando Lisandro Mesa con mi carrito. O la de Me Refiero a Ti de Lalo Mora. Por acá, doña Vicky. Ya se reporta con nosotros. Dice muy buenas noches por la número uno. Gracias. Y muy feliz noche. Saludos. Cuatro al hilo. No te lo puedo creer, eso se va a convertir en una arrasada. Mi buen amigo Pepe Castillo, muy buenas noches, Picoso. Saludos desde New Jersey, nos vamos por la número uno. ¡Qué cosa tan maravillosa! Terminación 24, Picoso por la número uno. Saludos a los amigos en Tejupan. Híjoles, amigos. No, yo pensé que iba a tener más votos los otros contendientes, pero no. También José Juan nos dice la 1 Picoso. Híjoles, 1, 2, 3, 4, 5, 6, 7 votos. ¡Ay, Diosito Santo! Y Casimiro Chávez dice hola por la 1, saludos para Camila. Saludos y bueno, esta rolita usted ya la decidió. Híjoles, yo de verdad tenía la ilusión o por lo menos el agrado de decir se está poniendo reñido, se está poniendo sabroso, pero no. Hubo hoy un personaje que le gustó a todo mundo y ese personaje es de allá, de Tamaulipas, mejor conocido como Rigo Tobar. Recordando Monterrey, señoras y señores, la canción se llama Cuando tu cariño, si te la sabes, cántala. Yo soy Juan Carlos que puse en el Picoso. Aquí nomás, a través de la mejor FM. Bonita noche, bye. Hoy nomás.

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2: Zinedine Zidane eligió una salida muy extraña para su último partido mundialista. Durante la final del 2006 en Alemania, tuvo varios encontronazos con Marco Materazzi, cuando los ánimos estaban al rojo vivo. El francés le dio un cabezazo, una imagen que le dio la vuelta al mundo entero. Zidane fue expulsado inmediatamente y Francia perdió la copa en la tanda de penales. Después se supo que Zidane se burló del italiano, diciéndole que le regalaría su camiseta al final del partido, a lo que Materazzi respondió que preferiría tener la camiseta de su hermana. Yo soy Memo Schutz. ¡Vamos México! 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
2: Todos los seres humanos, hombres y mujeres, estamos formados por energía femenina y masculina. Así es, aunque suene sorprendente, todos los seres somos una mezcla de estas dos fuerzas y cada persona, ya sea hombre o mujer, está compuesto por estos tipos de energía. A lo largo del día, de acuerdo con el entorno, la situación con la que te enfrentas, utilizas una u otra sin darte cuenta. El taoísmo habla del yin y el yang, el hinduismo de Shiva y Shakti. La física habla de que hay un polo positivo y otro negativo. Conocer estas energías dentro de ti, sin duda te lleva a identificarte y a conocerte mejor. Por eso hoy te hablaré de las características de cada una de ellas. La energía femenina aporta luz al mundo. Su objetivo principal es recibir y entregar amor. Fluye constantemente, se deja llevar y cambia en cada instante. Esta energía siempre quiere compartir, además de comunicarse, porque es un placer en sí mismo por el simple hecho de conectar con alguien. Cuando esta energía siente carencia, busca llenarse. Las palabras que se relacionan con este tipo de energía son ser, rendición, intuición, abstracto, paciencia, tranquilidad, recepción, hemisferio derecho, síntesis, creatividad, arte y permisión. La energía masculina, por su parte, pone el foco hacia un objetivo y se dirige a este. Realiza solo una actividad a cada momento, porque si no se enfoca, corre el riesgo de hacer las cosas mal. Es estable y vertical. Su principal objetivo es la libertad y por eso el compromiso le cuesta mucho esfuerzo. Este tipo de energía se manifiesta, por ejemplo, en los niños cuando quieren hacer todo solos. Las palabras relacionadas con este tipo de energía son control, lógica, organización, empuje, hemisferio izquierdo, impaciencia, concretismo, apresuramiento y hacer. Para un cambio real, necesitamos energía femenina en la gestión del mundo. Es decir, se necesita un número crítico de mujeres en posiciones de poder, así como también necesitamos cultivar la energía femenina en los hombres, escribió Isabel Allende. Puede potencializarse alguna de ellas, pero lo ideal es que ambas se encuentren en equilibrio. Ambas son necesarias, y en equilibrio hacen que la persona se sienta completa para que el ser humano pueda expresarse al máximo. Estas características de las energías masculinas y femeninas no significan que los hombres poseen unas y las mujeres otras, ni que unas son buenas o las otras malas, aunque es cierto, hoy la sociedad occidental ha dado mucho mayor prestigio a las características yang o masculinas, a la fuerza, al poder, al control. Así, las mujeres han intentado durante años ocultar, negar y evitar su energía poderosa femenina. La sensibilidad, la intuición, la recepción. Hoy, los hombres y las mujeres se han privado de una parte de ellos tan necesaria como la otra. Debemos comprender que ambas energías son importantes y que no debe existir una sin la otra. ¿Cómo podemos equilibrarlas? Los hombres quizás deben pugnar por ser menos controladores y más permisivos. Las mujeres deben ser más seguras de sí mismas sin sacrificar su calidez. Asimismo, los hombres deben perder el miedo a llorar o mostrar sus sentimientos y las mujeres ser capaces de expresarse sin tapujos. Los hombres deberían hacer más caso de su intuición y las mujeres potencializar su lógica. Cuando estamos equilibrados en nuestra energía, nos sentimos completos. Pero para ello, es necesario detenernos a pensar en nosotros mismos y en nuestras necesidades internas. ¿Tú cómo equilibras tu energía?

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3: ¿Recuerdas la última vez que te reíste tanto que te dolió la panza?
4: ¿O esa tarde en que comiste con toda tu familia y sin saber por qué sentiste que todo estaba bien en el mundo?
3: Eso que sentiste tiene nombre, tiene ciencia, y aunque parezca increíble, se puede medir. Hoy hablamos de la felicidad. La Organización Mundial de la Salud dice que la felicidad no es solo una emoción bonita. Es un estado que causa bienestar, que alarga la vida y que nos protege frente al estrés, la depresión y los golpes duros que trae la existencia. La felicidad involucra emociones positivas que nos ayudan a mantener relaciones sociales y laborales más sanas. No es que los felices no tengan problemas, es que cuentan con herramientas emocionales para enfrentarlos sin quebrarse. Según el Informe Mundial de la Felicidad 2025, impulsado por la ONU y la Universidad de Oxford, México entró por primera vez al top 10 de los países más felices del planeta, en el lugar número 10 entre 147 naciones. Sí, lo escuchaste bien. El país que inventara el taco, la fiesta de 15 años y el no te preocupes, todo se arregla, resultó ser de los más felices del mundo.
4: Y no es casualidad.
3: Ese informe mide cosas como el ingreso, la salud, el apoyo social, la libertad, la generosidad y qué tan libre de corrupción se siente la gente. Pero los investigadores descubrieron algo que a los mexicanos no suena familiar.
5: Y por acá están saliendo las tostadas, están los chiles, no pueden faltar los chiles porque si no... ¿Qué tenemos ahí, jóvenes?
3: Compartir la mesa con otros es uno de los factores que más felicidad genera. Comer acompañado, tener a alguien de confianza para los momentos difíciles, saber que no estás solo, eso que en México hacemos casi sin pensarlo, resulta ser oro puro para el bienestar. Ahora, la ciencia también se ha transformado. Durante décadas, la psicología se enfocó casi exclusivamente en estudiar lo que nos hace sufrir: las enfermedades mentales, la ansiedad, la tristeza profunda. Pero a finales del siglo XX surgió un nuevo enfoque llamado psicología positiva, que le dio la vuelta a la moneda y se atrevió a preguntar: ¿qué nos hace fuertes? ¿Qué nos hace convivir mejor?
4: ¿Y qué experiencias nos llenan de sentido?
3: Estos estudios también buscan identificar los obstáculos que nos impiden sentirnos bien y cómo superarlos para vivir en armonía. Y en México ya tenemos quien estudie esto de cerca. Desde 2018, la UNAM cuenta con un laboratorio de la felicidad, ubicado en el Centro Regional de Investigaciones Multidisciplinarias en Cuernavaca. Ahí se investiga cómo construir bienestar en escuelas, familias y comunidades. Trabajan con terapia del reencuentro, talleres de manejo de emociones y algo tan sencillo como revolucionario: promover el buen trato entre las personas. Cada persona construye su felicidad de manera distinta, sí, pero la ciencia ya nos confirmó un secreto que las abuelas de este país siempre supieron: la felicidad no está en tenerlo todo, sino en compartir lo que se tiene. Así que hoy, antes de dormir, manda ese mensaje, haz esa llamada, comparte esa cena, porque ser feliz, más que un golpe de suerte, es un acto que se cultiva todos los días con los demás. Con información de Una Mirada a la Ciencia, publicación de la Dirección General de Divulgación de la Ciencia de la UNAM. Les saluda Mónica Genis.
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colaboraciones con Peso Pluma, con Junior H, con el mismísimo Nata, ¿verdad? Y después lo vimos con éxitos hasta como ese de Lady Gaga, ¿verdad? Que cantó y que pegó muchísimo. Canciones que lo lanzaron, ¿verdad? Como una figura de las más importantes del regional mexicano. Ahora, bueno, pues está incrementando lo que viene siendo su repertorio junto con Jennifer López. Pero aparte de eso, o sea, hay que entender una cosa. Gavito Ballesteros no es improvisado. O sea, aunque está bien joven el sonorero,

0: Músico, ¿verdad? Digo, es hermoso ser intérprete, pero ser músico, ese es otro tema, ¿verdad? Y Gabito Ballesteros tiene las dos cualidades. Es músico, es intérprete y le sabe también al negocio, porque eso de estar trabajando directamente en colaboraciones con mujeres como Jennifer López o artistas como el Junior H o como el Nata, olvídate, es lo que hace que su talento se proyecte a otros niveles. ¡Corta!
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2: Son las 7 en

buenos días, alegría. Y a las 7 de la mañana con 7 minutos en este miércoles 3 de julio del 2026. Qué gusto saludarlos a través de la cadena de radio más grande e importante de toda Latinoamérica, porque tú lo dices, somos la mejor. En esta mañana, ombligo de semana, miércolitos, hermoso, precioso, una mañana verdaderamente agradable, una mañana verdaderamente muy, pero muy padre, una mañanita mojadita, húmeda, hubo lluvia aquí en Huajuapan de León.

éxito en el resto del día. Pero también muy buenas noticias porque va a seguir la lluvia hoy y mañana todavía. Mañana jueves, hoy miércoles y mañana jueves hay probabilidad de lluvias todavía. Así es que no guarden el paraguas, al contrario, ya téngalo siempre a la mano porque estamos ya justamente en la temporada de lluvias edición 2026. Quien les saluda en esta mañana, su amigo y servidor Juan Carlos Campuzano, el Picoso, ya lo sabes, para poderme mandar el saludo, el mensaje en este momento a través del 953-53-20918 o a través de nuestra vía mensajes WhatsApp 953-109-9143. Recuerda que en un ratitito más ya tengo el espacio del gallito feliz. ¿A quién lo vamos a dedicar en esta mañana? 7:08.

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De la mañana ya con 21 minutos, 7:21, señoras y señores, ha llegado el momento de presentarles el espacio del gallito feliz correspondiente a este miércoles. ¿Quién celebra cumpleaños? ¿Quién ya está activo? ¿Quién ya está activa? ¿O quién no se quiere levantar para mandarle un gallito muy feliz? Pues acá nuestro amigo Morales Cruz ya se reporta con nosotros a través del 953-1991-43, nos dice muy buenos días. Oye, para mandar gallito feliz a mi hermanita Olivia Morales Cruz, que está cumpliendo años, le deseo muchas felicidades y le mando un abrazo muy, pero muy fuerte, muchas bendiciones y mucha salud. Ella nos escucha en Santa Catarina, Tejupan. Mil gracias, feliz miércoles. ¡Saludos! Olivia, precioso, te mandamos una lluvia de gallitos en este día de tu cumpleaños y te mandamos, por supuesto, ya anotar en la lista cumpleañera. Mi amigo Roberto dice, muy buenos días, hermano, para mandar el grito del Tarzán a toda mi gente de Guadalupe de Cisneros, de parte de Roberto Urbano, desde Belmar, New Jersey. Gracias, carnalillo, pecho amarillo, bendiciones, muchas bendiciones. Le vamos a mandar su grito con mucho gusto. Usuario 50 en esta mañana nos dice muy buenos días para mandar gallito a Olivia Morales Cruz para anotar en la lista cumpleañera. Hoy está cumpliendo años, los escuchen en Santa Catarina, Tejupan, gallito muy especial, como de que no, le mandamos su gallito en esta mañana. Mi amiga Grace también, que ya se reporta con nosotros, muy buenos días, Grace, o terminación 27, muy buenos días, para mandar en esta mañana también unas felicitaciones a mi cuñado Urbino Sánchez Herrera, que está cumpliendo años, que nos escucha en su trabajo allá en el carro de la Coca-Cola, de parte de su suegra y su cuñada, que lo quiere muchísimo y le desean muchos años más. Por favor, gracias, que tenga un muy buen día. Gallito feliz, Urbino, muchas felicidades a ti. Tengo muchos más gallitos, pero eso será en un ratitito más. Recuerden, 953-53-20918 o a través del 953-109-9143. Porque tú lo dices, somos la mejor.

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4: Hola, ¿qué tal? Buenos días. Les saluda Gerardo Cruz. La mañana de este miércoles 3 de junio de 2026. Este es el panorama informativo que daremos a conocer a detalle a partir de las 8 de la mañana en Primer Contacto. No hay otorgamiento de concesiones y la salida de taxis ilegales en Huajuapan tendrá determinaciones, asegura la Secretaría de Movilidad. Advierte que estos taxis ilegales serán retirados de circulación después de noviembre. Designa a la Secretaría de Gobierno a Ociel Sosa Ramírez como el nuevo titular de la Delegación de Paz en el distrito de Huajuapan. Con el tequio realizado el fin de semana en las márgenes del río Mixteco, se generan acciones para evitar que residuos sólidos lleguen a la presa de San Francisco Yosocuta en la presente temporada de lluvias. Solicita el ayuntamiento al gobierno del estado y al gobierno federal información sobre los avances para la construcción del hospital de 60 camas en Huajuapan de León. Daremos a conocer que emiten convocatoria en el tema ambiental. Con esta y más información, los esperamos a partir de las 8 de la mañana en Primer Contacto. Continúe en sintonía de la mejor. Excelente miércoles.
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7: 7:41.

mañana ya con 45 minutos entrando en el segundo espacio, el segundo momento de este gallito feliz correspondiente a este miércoles 3 de junio del 2026. Gallito feliz en esta mañana con mucho gusto para un cumpleañero allá en Santa María Xochixtlapilco. Hoy le vamos a mandar su gallito muy especial a William Daniel Santos Hernández, que está celebrando 8 años de vida. Muchas felicidades a ti y una lluvia de gallitos de parte de tus abuelitos, don Wilibaldo y doña Isabel. Muchas felicidades, mi querido William, que te la pases bien bonito. Al ratito te mandamos sus mañanitas con mucho gusto para ti y a todas las y los cumpleaños que hoy se reporten con nosotros desde este momento. Oigan, por cierto, también mando el gallito feliz a mis amigos que nos escuchan allá en Chile de las Flores, Pueblas. Muy buenos días, amigos. También para mi amigo Gregorio Lucero, que ya se reporta desde el Bronx, Nueva York. Amigo Casimiro Chávez, muy buenos días. Dice, écheme un gallito para Silvia Solano López, que ayer cumplió años ahí en Santa María Comotlán. Muchas, pero requete hartas felicidades, mi querida Silvia, que te la pases bien bonito, que te la sigas pasando muy bonito. Por acá doña Vicky nos dice, muy buenos días, mándale el gallito feliz a mi hermana Rosalba Solano López, ayer cumplió años en Santa María Comotlán, un gallito feliz, cómo no, con gusto. Rosalba preciosa, te mandamos muchos saludos, felicitaciones y una lluvia de gallitos para ti. Hoy que también mando el gallito para mis amigos allá en Juquila de León, a mi buena amiga Nidian, en esta mañana ya nos llamó para saludar a las pequeñas Xochitl y Melanie, les mandamos su gallito, andan descansando pequeñitas, les mandamos un saludo bien especial, y por supuesto a mi buen amigo Pepe Toño le mandamos un grito del Tarzán. Échele ganas, toda la carne al asador, mi buen Pepe Toño, todos los kilos, que se vea la fuerza, que se vea el impulso, por Dios santo, en esta mañana, un claxon también para ti, mi hermano. Mi querido amigo Carlitos Guerrero, terminación 45. Hola, muy buenos días, soy Carlos Guerrero. Mi Carlitos, te mando un saludote bien especial, un grito del Tarzán para ti, y por supuesto también te voy a mandar tu gallito feliz. Oigan, por acá también mando el gallito en esta mañana. Usuario 03 dice, el gallito feliz al tío Ney Medina Soriano, que lo escuche en San Andrés y me cuite de parte del sobrino. Buenos días, tío Ney. También para mis papás Onofre y Marisela, que escuchan en Santa Teresa de parte de toda la familia, que los queremos mucho. A Axel Michel Medina, el sobrino, allí en Santa Teresa, también de parte de los abuelos y tíos. Muy buenos días, Axel, excelente mañana para ti. A mis amigos Betito y Angelita, queridos amiguitos allá en la colonia del maestro, les mando su gallito feliz. A mi querida Romina y Juliana en Reforma, muy buenos días, preciosas. A mi querida Marianita y Emily también, excelente mañana para ustedes, mis muñequitas hermosas. Mari, ¿cómo estás, Mari? Muy buenos días, 7 de la mañana con 48 minutos. Hasta aquí este espacio del gallito feliz. Sean felices como el gallito feliz. Es la arrolladora Banda de Limón, se llama Morena, aquí nomás. 7 con 48 minutos, que no se le haga tarde. Muy buenos días.

0: canciones del 35 aniversario, volumen 1, así se llama su más reciente material. Bueno, pues él, la verdad es que en la sencillez total se presentó en Hermosillo, en las fiestas del PITIC 2026, en donde pues en el Foro Plaza Alonso Vidal se sube con piso 21, ¿verdad? Y la gente, bueno, se alborota de lujo, bien por Pancho. Necesita él siempre mantener ese ejemplo de humildad y sencillez que una vez, ¿verdad?, perdió, pero que recuperó, mira, a puro corazón y aprendizaje. ¿Cómo de que no? Por eso es maestro. Si no, no sería. Tuvo que levantarse de lo más difícil para poder decirle a las nuevas generaciones cómo se hace y cómo se triunfa. ¡Corta!
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3: México, Estados Unidos y Canadá presentaron una lista de 49 estadios para ser posibles sedes mundialistas. Las características que pidió la federación fueron: capacidad mínima de 40 mil espectadores para partidos de primera y segunda ronda, 60 mil espectadores mínimo para cuartos de final y semifinales, y 80 mil para juegos de inauguración. Al final serán 16 sedes, 3 en México, 2 en Canadá y 11 en Estados Unidos. El Estadio Azteca será el único estadio en el mundo en tener el privilegio de albergar 3 justas mundialistas. Yo soy Carlos Aguilar. ¡Vamos, México! 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
5: Les va muy buenos días, es un gusto saludarlos esta mañana de miércoles 3 de junio. Yo soy Denise Luengas, me da muchísimo gusto saludarlos en este espacio de Primer Contacto, deseándoles que tengan un excelente día. Ya el equipo de noticias está listo para llevarle la información. Saludo con muchísimo gusto esta mañana a Brenda Villarreal y a Juan Carlos Campuzano. Muy buenos días, compañeros.
6: Compañeros, muy buenos días. Para todas las personas que nos escuchan, tomen sus precauciones si usted se dirige a la capital del estado, ya que la sección 22 de la CENTE modificó su plan de acción para este miércoles 3 de junio y anunció una serie de movilizaciones en distintos puntos de Oaxaca. Entre las acciones previstas destaca la toma de instalaciones de Pemex, la toma del Aeropuerto Internacional de Oaxaca y la toma de la caseta de peaje de Huitzo, donde además se contempla la retención de vehículos pertenecientes a empresas, así que tome sus precauciones y se dirige a la capital porque va a haber caos vial.
7: Pues nueva jornada el día de hoy, miércoles 3 de junio del 2026, les comentamos que ya estamos nada más ni nada menos que en el día 154, el centésimo quincuagésimo día del año. Nos restan 211 para finalizar, para concluir este 2026. Y dentro de las efemérides más importantes, les comento que en 1932, un día como hoy en México, ocurre un terremoto de magnitud 8.2 con epicentro en Jalisco, siendo el sismo de mayor intensidad registrado en el país, hasta el terremoto de 2017 con epicentro en Chiapas, también de magnitud 8.2. Por otra parte, en 1962, en Arica, en Chile, en el marco de la Copa Mundial, se anota el primer gol olímpico en un mundial, lo anota el colombiano Marcos Cole. También en 1979, a 102 kilómetros al norte de la costa del estado de Tabasco, aquí en México, una explosión en el pozo petrolero Ixtoc provoca que se derramen en las aguas del Golfo Pacífico al menos 3 millones de barriles, 480 mil metros cúbicos de petróleo. Es el segundo peor derrame accidental de petróleo jamás registrado. En 1980, en Estados Unidos, un fallo técnico dispara una importante alerta de guerra termonuclear. Fue conocido como el incidente del chip defectuoso. A unos cuantos milisegundos de haber iniciado la Tercera Guerra Mundial por este error del chip. Y bueno, en 2017 en Londres se produce un atentado yihadista dejando un total de 11 muertos y 48 heridos. Son conocidos como los atentados de Londres de junio del 2017. En el 2018, a 55 kilómetros al sureste de la ciudad de Guatemala, la erupción del volcán de fuego causa más de 100 muertos, 200 desaparecidos, 600 heridos y cerca de 2 millones de habitantes afectados. Y ya para el 2019, en Khartoum, Sudán, a orillas del río Nilo, las fuerzas de seguridad, acompañadas por paramilitares, abren fuego contra una asentada de protesta y asesinan a más de 100 personas. Es conocida como la masacre de Khartoum. Y ya en temas de conmemoraciones en el mundo de las celebraciones, hoy es el Día Mundial de la Bicicleta. fue proclamado por la Asamblea General de las Naciones Unidas en 2018 para destacar los beneficios de la bicicleta como un medio de transporte sostenible. Además, Día Internacional del Sommelier y el Día Internacional de la Sidra.
5: Bien, pues esto sucedió un día como hoy, ya son las 8:05 y vamos a conocer las condiciones climatológicas para este día. Para ello saludo con muchísimo gusto esta mañana al ingeniero Cuthberto Ruiz Jarquín, meteorólogo de la Coordinación Estatal de Protección Civil y Gestión de Riesgos en el estado de Oaxaca. Ingeniero, un gusto saludarlo, muy buenos días.
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3: Buenos días, Denise. Buenos días, amigos, amigas de la Mixteca. Soy Cuthberto Ruiz Jarquín, meteorólogo de la Coordinación Estatal de Protección Civil y Gestión de Riesgos del Gobierno del Estado. Por fin, pues ya tenemos el primer ciclón tropical en el Océano Pacífico. Es la depresión tropical 1E. Es posible que en las próximas horas, días, pues se evolucione a tormenta tropical. Es importante también recalcar que no representa ningún peligro para las costas nacionales. Sin embargo, mantenemos en vigilancia otra posible formación de otra baja presión que está en proceso de desarrollo. Ya tiene una probabilidad de 50%, ha crecido en los últimos días 50% diarios y desde luego pues la mantenemos en vigilancia porque es así, nos pudiera meter lluvias a partir de la próxima semana. Hay que estar atentos, va a fortalecer, se forme o no se forme, de cualquier forma vamos a tener lluvias. Este día pues se mantienen las lluvias en gran parte de la Mixteca, especialmente en horas de la tarde, pero inclusive más temprano. Algunas tormentas pueden ser localmente fuertes, intensas, asociadas con vientos lineales fuertes, actividad eléctrica, especialmente apoyado por la cuestión orográfica y el calentamiento que se genera durante el día. Temperaturas se mantienen al margen, ya propias de la temporada, ya moduladas por las lluvias y por la presencia de nubosidad, pero de cualquier forma, pues hay un ambiente caluroso en horas centrales del día. Nos escuchamos mañana, que tengan buen día.
8: Quien lo está haciendo de manera indebida, incorrecta, y debo decir, sin que esto suene a una situación de amenaza, pero sí de manera preventiva, están arriesgando su economía porque la Secretaría de Movilidad no ha dado ni una sola concesión.
9: Trabajos de limpieza se llevaron a cabo en todo el margen del río Mixteco para retirar toneladas y toneladas de basura, de todo tipo, entre basuras o residuos que dejan pues quienes cultivan o trabajan el campo, llantas, colchones, de todo tipo de basura nos encontramos, y la verdad es que fue una labor titánica donde hubo una muy buena respuesta por parte de todos.
10: Pues no lo quería comentar, pero pues tal parece que pues la información no está fluyendo, tal parece que algo quisieran frenar ahí con el tema del hospital para que pues por los tiempos no se nos dé a nosotros inaugurar dicho hospital.
11: Sí, hemos abierto la invitación a instituciones educativas desde nivel primaria, secundaria, preparatorias, universidades.
10: Por ello, y en afán de incentivar la participación ciudadana en el cuidado del medio ambiente, es que propone la emisión de la convocatoria denominada Concurso Institucional de Fotografía, Flora y Fauna Endémica de la Mixteca.
12: La verdad, en ese proceso, pues, fue muy desgastante porque, pues, en eso sale ya también el comisariado pasado. Uh-huh. Entra el nuevo y nosotros, la verdad, siempre quisimos negociar con el comisariado pasado y, la verdad, nunca se prestaron. Yo gano la primera sentencia, pues casi fueron seguidas, en el 2025, en enero, donde ya nos dejaran de molestar. Somos posesionarios, o sea, vivimos ahí y que ya pues el comisariado pues nos respetara más que nada ya el predio.
5: Ya son las las 8:09 hemos escuchado las voces de la noticia, las voces de la información, de lo que hoy le estaremos compartiendo en este espacio de Primer Contacto. Y también ya le estaremos informando que la Secretaría de Gobierno designó a Osiel Sosa Ramírez como nuevo delegado de paz en Huajuapan de León. Esto tras la destitución de Eduardo Ramírez Reyes, quien fue separado del cargo luego de haberse involucrado en un accidente automovilístico, presuntamente por estar en estado de ebriedad. Pero ya más adelante Gerardo Cruz nos va a dar los detalles de esta información, pero también abordaremos otros temas, Brenda.
6: Sí, en más noticias locales les daremos a conocer que más de 2,000 personas participaron en un tequio masivo para limpiar el río Mixteco con la colaboración de 6 municipios y diversas agencias de la región de la Mixteca, y que es importante, compañeros, que como ciudadanos colaboremos separando nuestra basura.
7: Importante información de esta y mucha más información local y regional te le estaremos comentando en este Primer Contacto. Pero dentro de los temas de la agenda nacional, la Organización para la Cooperación y el Desarrollo Económicos recortó a 0.8% su expectativa de crecimiento para México, al advertir señales de debilidad en la inversión y el consumo interno. El ajuste confirma un escenario de menor dinamismo económico para el país en medio de presiones externas, cautela empresarial y un desempeño moderado de la actividad productiva. La nueva previsión fue destacada por medios económicos como uno de los principales focos de atención financiera, al reflejar que la economía mexicana enfrentará mayores dificultades para acelerar su crecimiento durante este año.
5: Bien, pues ya estaremos informando sobre este y otros temas. Son las 8:11. Y vámonos con la información al detalle. Saludo con muchísimo gusto esta mañana a Gerardo Cruz, que nos da a conocer que el subsecretario de Planeación de la CEMOVI, pues afirmó que la dependencia no ha otorgado nuevas concesiones de taxis en la Mixteca, así como en el resto del estado de Oaxaca. Advirtió que quienes operan taxis de manera ilegal ponen en riesgo su patrimonio, ya que después del 30 de noviembre concluirá este proceso de regularización y se aplicarán las medidas correspondientes. Pero Gerardo, danos los detalles de esta información.
13: El subsecretario de Planeación de la Secretaría de Movilidad, Rosendo Serrano Toledo, informó que esa dependencia no ha autorizado a ninguna persona u organización ningún tipo de concesión que permita la salida de taxis de nueva creación en Huajuapan, la Mixteca o la entidad. Reconoció que si bien el tema del transporte alternativo o pirataje está en aumento, por instrucciones del gobernador Salomón Jara Cruz, se atiende el programa de regularización, mismo que vence el 30 de noviembre. Por ello pidió a los propietarios de vehículos que están de manera ilegal acercarse a esa institución.
8: No, de ninguna manera. Sí, quien lo está haciendo, lo está haciendo de manera indebida, incorrecta, y debo decir, sin que esto suene a una situación de amenaza, pero sí de manera preventiva, están arriesgando su economía, porque la Secretaría de Movilidad no ha dado ni una sola concesión en la Mixteca, en ningún lado hemos dado una sola concesión. Eso se hace, los que se dedican al servicio de taxis, se hace a través de todo un proceso, ¿sí?, de una solicitud.
13: Serrano Toledo expresó que la Secretaría de Movilidad ha instalado en los 570 municipios los consejos del transporte con el único objetivo de atender la problemática de manera directa entre las autoridades municipales y concesionarios, para conocer en cada uno de los municipios la realidad y evitar acciones ilegales.
8: Y va a haber un proceso de regularización. Eso significa ver que estén en orden todos esos taxis que están de manera irregular. Comúnmente no me gusta ese apelativo, pero le llaman taxis piratas. Entonces, eso no va a ser posible si siguen saliendo de manera tan abierta e impunemente, ¿sí?, porque es una impunidad, que están ofreciendo un servicio que no está autorizado, a sabiendas de que ya existen muchos así, nuevamente, pues, gente que en verdad no tiene la comprensión del gran problema que revierte ese tipo de servicio no tolerado no regularizados.
13: El subsecretario de Planeación expresó que por el proceso de regularización que se vive actualmente y que termina el 30 de noviembre, posterior a esa fecha, habrá acciones concretas por parte del gobierno del estado.
8: O sea, yo también vengo de una organización social, ¿sí? Yo también tengo, tuve una organización política. Hoy en el gobierno yo tengo que atender a todos. No tengo partido, no tengo más que la vocación y la instrucción del Ejecutivo para cumplir mi responsabilidad. Yo no veo colores, yo veo que debemos aplicar la ley, las normas. Y en este sentido, yo le diría a los dirigentes, le digo muy responsable, casi conozco a todos, que hagan bien las cosas. Se pueden hacer bien las cosas sin necesidad de llegar a extremos, sin necesidad de tomar decisiones valientes pero no correctas.
13: Finalmente advirtió que los taxis que han salido de manera ilegal a prestar el servicio en Huajuapan, la Mixteca o la entidad, de no tener una concesión, se aplicará la ley, sin importar que estén adheridos a una organización, informó para Primer Contacto Gerardo Cruz.
7: Gracias, Gerardo. 8:15 a.m. Vamos a una primera pausa comercial, pero al regreso, mucha más información.
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6: Son las 8:18 a.m. y antes de continuar con más información, si usted tiene algún reporte que afecte el tema vial, puede enviarnos su mensaje al 953-137-4318. Y siguiendo con más información, la Secretaría de Gobierno designó a Osiel Sosa Ramírez como nuevo delegado de paz en Huajuapan, tras la destitución de Eduardo Ramírez Reyes, quien fue separado del cargo luego de verse involucrado en un accidente automovilístico presuntamente en estado de ebriedad. Sosa Ramírez cuenta con experiencia en el ámbito educativo, jurídico y político, pero esta información la tiene Gerardo Cruz.
1: La Secretaría de Gobierno informó que, tras la separación del cargo de Eduardo Ramírez Reyes como delegado de paz del distrito de Huajuapan, ocurrido el martes 19 de junio, tras verse involucrado en un hecho de tránsito en presunto estado de ebriedad, la dependencia encargada de la política interna en Oaxaca designó a Osiel Sosa Ramírez como el nuevo responsable de la delegación de paz en el distrito de Huajuapan. Es de señalar que la tarde-noche del martes 19 de junio, el hoy ex delegado de paz Eduardo Ramírez Reyes conducía un vehículo oficial mismo que se impactó contra un automóvil que se encontraba estacionado en la esquina que forman las calles 16 de septiembre y Cuauhtémoc del centro de la ciudad. Por dicho hecho, elementos de la Policía Municipal y Vial Municipal retuvieron al funcionario, quien fue trasladado a los separos municipales, donde al realizar los procedimientos correspondientes dio positivo a la prueba de alcoholimetría. En ese lugar, el exfuncionario estatal logró un acuerdo con el propietario del vehículo afectado para realizar el pago de los daños materiales por esos hechos y por las publicaciones difundidas en redes sociales. La Coordinación de Delegados de Paz dependiente de la Secretaría de Gobierno emitió un comunicado urgente donde señaló la separación oficial del cargo de delegado de paz a Eduardo Ramírez Reyes. Al quedar acéfala por varios días la titularidad de la delegación de paz, la Secretaría de Gobierno informó que designó a Osiel Sosa Ramírez como el nuevo responsable de esa delegación en el distrito de Huajuapan para tener la interlocución directa con autoridades municipales, agrarias y la sociedad en general de los municipios del distrito de Huajuapan. Es de referir que, con base a información proporcionada por el nuevo delegado de paz del distrito de Huajuapan, Osiel Sosa Ramírez, es licenciado en Educación Física, licenciado en Derecho, además de tener una maestría en Derecho Electoral y diversos diplomados. Además, ha sido docente en diversas instituciones educativas con la sección 22 y, a través de convocatoria, obtuvo la representación del Partido Movimiento Regeneración Nacional Morena ante el Instituto Estatal Electoral y de Participación Ciudadana de Oaxaca. Además, por la misma vía de la convocatoria, fue designado como secretario técnico de la Comisión de Democracia y Participación Ciudadana en el Congreso Local, informó para Primer Contacto Gerardo Cruz.
2: Gracias, Gerardo. Las 8:22 y continuando con información de corte local. Ya nos comentabas, Brenda, que la Secretaría de Gobierno, bueno, más bien que más de 2,000 personas participaron en un tequio masivo para limpiar el río Mixteco. Esto con la colaboración de 6 municipios y diversas agencias de la región. El presidente municipal, Luis de León Martínez Sánchez, destacó que se retiraron toneladas de basura de los márgenes del río. Pero tú tienes la información al detalle.
3: Más de 2,000 personas participaron en el tequio masivo para la limpieza del río Mixteco, a la cual se sumaron 6 municipios donde atraviesa dicho cauce. El presidente municipal, Luis de León Martínez Sánchez, mencionó que se unieron los municipios de Suchitepec, Miltepet, Cuyotepeji, Camotlán y Guajolotitlán y sus comisariados, además de agencias como la Junta, Santa Teresa, Las Ánimas, La Estancia, Santa María Xochitlapilco, Yosocuta, Colonia San Mateo y Barrio de San José.
4: Trabajos de limpieza que se llevaron a cabo en todo el margen del río Mixteco para retirar toneladas y toneladas de basura, de todo tipo, entre basuras o residuos que dejan pues quienes cultivan o trabajan el campo, llantas, colchones, de todo tipo de basura nos encontramos. Y la verdad es que fue una labor titánica donde hubo una muy buena respuesta por parte de todos los municipios.
3: El edil comentó que se implementará una segunda etapa para evitar más daños en el suelo, además de que se trabaja en una segunda propuesta para la plantación de árboles.
4: Estamos muy contentos y ahora viene el llamado a la segunda etapa, que es pues evitar que siga erosionándose el suelo y cómo, pues con la reforestación. Ya estamos trabajando en una gran propuesta y estamos gestionando ahí bastantes árboles. En cuanto estén, pues ya se los daré a conocer, pero va muy por muy buen camino. Ahora el reto va a ser sembrar todos esos árboles en la margen de todo el río. Así es que pues, muchísimas gracias de verdad. Más de 2,000 personas es lo que logramos cuantificar, quizás fue un poquito más, pero de repente hay muchos héroes anónimos.
3: Informó para Primer Contacto Brenda Villarreal.
5: Gracias, Brenda. Y más información, el regidor de Salud y Medio Ambiente, Carlos David López Mora, denunció la falta de transparencia por parte del gobierno del estado respecto al proyecto del hospital de 60 camas, un tema que se abordó el día de ayer en esta sesión ordinaria de Cabildo. Pero los detalles nuevamente nos los presentas, Brenda Villarreal.
3: Durante sesión ordinaria de Cabildo, el regidor de Salud y Medio Ambiente, Carlos David López Mora, manifestó que existe opacidad por parte del gobierno del estado para dar a conocer el estatus de la obra del hospital de 60 camas. Dijo que la falta de formalidad sugiere que se busque frenar el proyecto, intentando evitar que la actual administración encabezada por el presidente Luis de León sea la que inaugure las instalaciones. Señaló que se cuenta con el acuse recibido de una solicitud enviada al gobierno estatal el pasado lunes 4 de mayo. Sin embargo, continúan a la espera de la respuesta del gobierno del estado con la información que se les solicitó, hasta el día de hoy, sin que tengan respuesta al respecto.
7: Pues no lo quería comentar, pero pues al tal parece que pues la información no está fluyendo, tal parece que algo quisieran frenar ahí con el tema del hospital para que pues por los tiempos no se nos dé a nosotros inaugurar dicho hospital. No quiero pensar mal, pero pues creo que por ahí viene el tema, por eso tanta resistencia a la información.
3: López Mora mencionó que según fuentes alternas ya cuentan con los recursos económicos etiquetados para su construcción. Además, continuarán haciendo lo propio como ayuntamiento a través de la vía jurídica para exigir que las autoridades estatales cumplan con la obra del hospital.
7: Y se ha solicitado, pero pues no, gobierno del estado de plano no da respuesta al respecto. Por otra fuente, pues sabemos que el proyecto ya está, incluso ya está el recurso etiquetado para tal obra, ellos ya tienen muy claro dónde va a ser y todo, pero no nos han dado esa formalidad de la información.
3: Informó para Primer Contacto Brenda Villarreal.
6: Y hay malas noticias, un robo más a una institución educativa. Ahora fue víctima de la delincuencia un preescolar en Tehuitzingo, Puebla. Padres de familia exigen mayor seguridad, pero esta información la tiene Briselda Sarabia.
8: Muy buenos días, información desde la región de la Mixteca Poblana. Damos a conocer que la inseguridad continúa siendo una preocupación para los habitantes de Tehuitzingo, luego que se reportara un robo en el preescolar Antonio Caso, ubicado en esta localidad, donde personas desconocidas sustrajeron equipo utilizado para actividades escolares. De acuerdo con información proporcionada por padres de familia, los hechos habrían ocurrido durante la madrugada del pasado 1 de junio, cuando presuntamente los responsables ingresaron a las instalaciones educativas y se llevaron una impresora y un proyector que se encontraban en el área de la dirección. La situación pues ha generado molestia entre los padres de familia, quienes señalaron que el material robado fue adquirido con gran esfuerzo a través de diversas actividades realizadas para recaudar recursos en beneficio de la institución educativa. Indicaron que la pérdida de estos equipos afecta directamente a estudiantes y docentes, ya que son herramientas utilizadas para el desarrollo de las actividades académicas y administrativas dentro del plantel. Los inconformes pues lamentaron que este tipo de hechos continúan registrándose en el municipio y pidieron a las autoridades reforzar la vigilancia para prevenir más delitos que afecten tanto a la institución educativa como a la ciudadanía en general. Cabe mencionar que los últimos meses habitantes de Tehuitzingo han reportado diversos robos a casa habitación, situación que mantiene preocupada a la población debido al incremento de hechos delictivos en la zona. Informó para Sistema Radiofónico Informativo Briselda Sarabia.
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5: 8:31 y vámonos con las voces de la noticia, las voces de la información de carácter nacional e internacional.
6: Muy importante también, lo digo respetuosamente, pues recordar que es importante que los embajadores se queden en el tema de la coordinación y la colaboración. Los embajadores tienen que ser respetuosos de los asuntos políticos internos de los países.
7: Nosotros no vamos a encubrir a nadie si es que es culpable, pero que tampoco vamos a aceptar la narrativa de decir que son culpables mientras no se han presentado las pruebas. No así la gobernadora del estado de Chihuahua.
8: Lo que pedimos nosotros es que la presidenta cumpla con el Tratado Internacional de Extradición y ya se lleven a estos personajes y ya actúen en consecuencia el Senado de la República de las solicitudes que tiene de desaparición de poderes para que se limpie Sinaloa totalmente.
9: Esta vez, Segop es clara, una mesa de seguimiento el día de mañana. ¿Nosotros qué respondimos? No depende de nosotros como dirigencia aceptar o no esta mesa de seguimiento. Lo vamos a llevar a la Asamblea Nacional Representativa que vamos a instalar hoy por la noche.
10: En ningún momento se giró alguna instrucción en el sentido de agredir a quienes se expresaban. De acreditarse alguna responsabilidad, procederemos a sancionar a cualquier persona que haya incurrido en conductas fuera de la norma, incluyendo su suspensión o remoción.
11: Reiteramos el llamado a mantener abiertos los canales de comunicación para evitar el cierre de planteles que afecte la educación de niñas y niños y adolescentes de México.
12: Siempre tan valiente, tan strong, tan justo, impoluto, honesto. No sabe que tiene más de 10 años protegiendo una servidora. Se le acabó el 20, espero que se le esté acabando el 20.
13: Déjame decirte algo, yo ya se lo había dicho desde hace ya tiempo, le dije, mira, Ricardo, yo me retiro en el 27, esto ya es una decisión tomada, terminando la legislatura, yo no sé qué voy a hacer.

0: meses que nos dé la propia fiscalía sobre las causas de esta detención y lo que encontró la fiscalía para llevar a cabo la detención.
1: Este es un desafío global. Se están desarrollando todos los días en todo el mundo. Los cárteles mexicanos están utilizando drones unos contra otros y deberíamos imaginar que en algún momento incluso podrían usarlos contra nosotros, contra nuestros intereses. Por lo tanto, este es un problema generalizado en todo el mundo.
2: Ya son las 8 de la mañana con 34 minutos y nos vamos con los titulares.
3: Milenio.
2: Cente ya no está para diálogo y vandaliza en Ciudad de México y tres estados. Tumban figuras futbolísticas en Reforma y bloquea circuito interior. Toma 7 plazas comerciales en Oaxaca y daña unos 12 vehículos en el Congreso de Guerrero. La presidenta duda que sean los profesores. Este diario también publica Antropología. El tricolor de Javier Aguirre busca buena vibra ante la Piedra del Sol y llama a Claudia a Johnson a respetar asuntos internos y ajustarse al tema bilateral.
3: El Universal.
4: Suben Sheinbaum y Johnson temperatura relación México-Estados Unidos. Las declaraciones de la presidenta de que Estados Unidos quiere ser el gran elector en México y la exigencia de respeto al embajador estadounidense tensaron aún más la relación entre ambos países. Por otra parte, está publicando autos compactos y de lujo los más golpeados por aranceles. Además, hombres armados secuestran a periodista en Veracruz.
3: Excelsior.
5: Extender T-MEC 16 años más, el titular de Economía dijo a Estados Unidos y Canadá que deben de dar certidumbre a inversionistas para mantener el crecimiento económico. Su homólogo canadiense solicitó lo mismo.
3: La Jornada.
2: Exige Sheinbaum a embajador de Estados Unidos respetar asuntos políticos internos. Corresponde a los mexicanos. También este diario publica drones en manos de cárteles de México. Son un peligro para Estados Unidos, dice Marco Rubio. Por otra parte, los nuevos cuadros de la oposición son Calderón y Fox, ironiza la presidenta. ¿Dónde están los jóvenes del PAN y PRI? Y este diario también está resaltando esta mañana. La Secretaría de Gobierno dice hay compromiso de diálogo con la CENTE, condena vandalismo, insisten en reunirse con la mandataria.
3: Reforma.
4: Ahorcan Ciudad de México, nada ni nadie detiene desmanes de la CENTE. Cercan activistas el Zócalo, toman avenidas, destruyen mobiliario y esculturas. Y Clara en su ola. A unos metros de las protestas de la CENTE, la jefa de gobierno Clara Brugada anunció desde el bosque de Chapultepec un desfile mundialista para el próximo sábado y el evento masivo, la ola más grande del mundo. Por otra parte, también está publicando Claudia Sheinbaum Pardo, embajador, no debe de opinar de asuntos internos y avisora un juicio político contra Samuel García.
3: El Financiero.
5: México y Canadá van por extender el T-MEC 16 años más. El tratado es fundamental para el crecimiento de la región, sostienen. Y también este periódico publica, sin acuerdo CENTE y Gobernación, exigen que Sheinbaum los atienda.
3: El Economista.
2: México y Canadá piden a Estados Unidos alargar otros 16 años la vigencia del T-MEC. Estados Unidos propone la aplicación de un nuevo arancel. También este diario resalta Querétaro, Guadalajara y Hermosillo, las urbes más competitivas.
3: El Sol de México.
4: Hoy publica México y Canadá piden 16 años más de el T-MEC y México mandan cartas a Washington. En medio de tensiones formalizaron su solicitud para renovar el acuerdo comercial. Además, pactan cooperación, acuerdan duplicar el comercio con los españoles.
3: El Heraldo.
5: Piden embajador de Estados Unidos respetar los asuntos del país. Tras los comentarios de Johnson sobre no politizar el combate al narco, la presidenta solicitó que se quede en el tema bilateral.
3: Más información.
2: Opina el embajador Sheinbaum, lo calla. También este diario publica que respete los asuntos internos. Combate al narco debería unirnos, dice embajador de Estados Unidos, y advierte Estados Unidos sobre drones de narcos.
3: La Razón.
4: Pide Sheinbaum a embajador de Estados Unidos respetar asuntos internos de México, lucha contra el narcotráfico. Por otra parte, México y Canadá con intención de renovar el T-MEC por 16 años y la CENTE eleva presión y tumba estatuas mundialistas.
3: La crónica.
5: México se suma a Canadá, que T-MEC se extiende a 16 años. El secretario de Economía, Marcelo Ebrard, pidió la eliminación de los aranceles al aluminio y al acero.
2: 8:39 y es momento de presentarles el editorial.
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6: La concentración convocada por la presidenta Claudia Sheinbaum para celebrar el segundo aniversario de su triunfo electoral dejó varias imágenes y muchos mensajes. Por un lado, quedó claro que mantiene el respaldo de su movimiento, pero por otro, también dejó una fotografía que ha dado mucho de qué hablar: la presencia de integrantes del Poder Judicial en un acto político, algo que para muchos confirma que aquellos tiempos en los que se exigía una estricta división de los poderes parecen haber quedado atrás. Y es que la política suele tener muy buena memoria cuando conviene. Durante años, quienes hoy gobiernan criticaron la cercanía entre el poder político y las instituciones. Hoy, desde el otro lado del escritorio, las cosas parecen verse de manera diferente. En su discurso, la presidenta habló de defender la soberanía nacional y rechazar cualquier injerencia extranjera, un llamado con el que seguramente coincide la gran mayoría de los mexicanos. El problema surge cuando el argumento parece aplicarse dependiendo de quién esté en el banquillo de los acusados. Hace no mucho tiempo, las investigaciones y sentencias de la justicia estadounidense eran puestas como ejemplo, particularmente en el caso de Genaro García Luna. Sin embargo, cuando los señalamientos alcanzaron a personajes cercanos al oficialismo, el tono cambia, las expresiones cambian y los discursos también. Mientras tanto, el problema de fondo sigue ahí. La inseguridad continúa golpeando al país y la sospecha de vínculos entre grupos criminales y actores políticos no es algo nuevo. Ha perseguido a gobiernos del PRI, del PAN y ahora también a Morena. Nadie puede presumir que tiene las manos completamente limpias en este tema. Por eso, la pregunta es sencilla. ¿La ley será igual para todos o dependerá de quién sea el acusado? Porque cuando se trata de adversarios políticos, las investigaciones avanzan a toda velocidad, pero cuando los señalados son amigos, compañeros de partido o aliados, entonces aparecen las dudas, las explicaciones y hasta los llamados a la prudencia. Los mexicanos ya estamos cansados de ver cómo unos y otros se lanzan acusaciones mientras los problemas reales siguen esperando soluciones. Lo que la ciudadanía quiere no son discursos, son resultados. No quiere ajuste de cuentas entre partidos, sino cuentas claras para todos. La soberanía nacional debe defenderse, por supuesto, pero también debe defenderse el Estado de Derecho, porque una cosa es proteger al país y otra, muy distinta, proteger a los cuates. Y si de verdad se quiere combatir la impunidad, el mensaje debe ser muy claro. Ni garrote para los adversarios, ni mano amiga para los amigos. La ley simplemente debe ser la misma para todos, porque cuando la justicia cambia de vara según el color de la camiseta, deja de ser justicia y se convierte en un simple ajuste de los cuates.
4: Este fue el editorial de la semana que puede volver a consultar en nuestra página de Sistema Radiofónico Informativo. 8:43 y en más información le damos a conocer que el Cabildo aprobó por unanimidad la convocatoria del concurso de fotografía flora y fauna endémica de la Mixteca, propuesta por el regidor Carlos David López Mora. Y la información al detalle nos la presenta nuestra compañera Brenda Villarreal.
5: Por unanimidad de votos, los concejales aprobaron la emisión de la convocatoria para el concurso de fotografía Flora y Fauna Endémica de la Mixteca. El punto de acuerdo fue expuesto por el regidor de Salud y Medio Ambiente, Carlos David López Mora, quien informó que el propósito principal de este proyecto es visibilizar los recursos naturales de la región y fomentar un cambio de mentalidad en las nuevas generaciones para que se conviertan en actores claves para la conservación ambiental.
7: Por ello, y en afán de incentivar la participación ciudadana en el cuidado del medio ambiente, es que propone la emisión de la convocatoria denominada Concurso Institucional de Fotografía, Flora y Fauna Endémica de la Mixteca, cuyo valor trasciende a las nuevas generaciones para que sean factores de un cambio de mentalidad al ser visibles los recursos con los que contamos.
5: Detalló que los fundamentos legales respaldan esta iniciativa, haciendo referencia al artículo 7 de la Ley del Equilibrio Ecológico de Oaxaca y el artículo 43 de la Ley Orgánica Municipal. Esta disposición otorga al ayuntamiento la facultad y la obligación de diseñar y difundir políticas públicas locales que promuevan el cuidado del entorno.
7: Se autoriza la emisión de la convocatoria para el concurso interinstitucional de fotografía, flora y fauna endémica de la Mixteca, anexo único. Segundo, se instruye la coordinación a la coordinación de comunicación social, la difusión de la convocatoria en los diferentes medios digitales que el ayuntamiento tiene a su alcance.
5: En la misma sesión se aprobó por mayoría de votos el reglamento para la medalla Generalísimo Morelos. Informó para Primer Contacto Brenda Villarreal.
8: Son las 8 de la mañana con 45 minutos y continuando con más noticias, Ivón Valdés Martínez y Lisbeth Mota Lara, habitantes de Asunción Cuyotepeji, obtuvieron sentencias favorables del Tribunal Unitario Agrario número 46 de Huajuapan en litigios promovidos por el Comisariado de Bienes Comunales que buscan despojarlas de predios. Escuchemos la información con Gerardo Cruz.
9: Como bien lo refieren, Ivonne Valdés Martínez, hija de un comunero de Asunción Cuyotepeji, informó que tras enfrentar un juicio ante el Tribunal Unitario Agrario que inició el Comisariado de Bienes Comunales y el Consejo de Vigilancia, el TUA número 46 con sede en Huajuapan, así como el Tribunal Agrario a nivel federal con sede en la Ciudad de México, le dieron revés al comisariado, quien pretendía despojar de su propiedad ubicada en un predio conocido como El Plan en el barrio de Guadalupe, del cual su familia tiene posesión desde hace más de 40 años. Indicó que el despojo del predio que se pretendía realizar en 2023, donde hubo afectación a sus bienes por parte del excomisariado y Consejo de Vigilancia, en ese 2023 interpuso una denuncia ante la Vicefiscalía Regional de la Mixteca, la cual no prosperó. Sin embargo, el primero de enero de 2024 fue notificada por el Tribunal Unitario Agrario de enfrentar un juicio en su contra, mismo que fue emprendido por el excomisariado de Bienes Comunales y Consejo de Vigilancia para despojarla de su propiedad. Por ello, al seguir el procedimiento y demostrar con pruebas la propiedad de ese predio, se tuvo una sentencia a favor de ella y su familia.
10: La verdad, en ese proceso, pues, fue muy desgastante porque, pues, en eso sale ya también el comisariado pasado. Entra el nuevo y nosotros, la verdad, siempre quisimos negociar con el comisariado pasado y, la verdad, nunca se prestaron. Yo gano la primera sentencia, pues, casi fueron seguidas en el 2025, en enero, donde ya nos dejaran de molestar. Somos posesionarios, o sea, vivimos ahí, y que ya pues el comisariado pues nos respetara más que nada ya el predio, porque en sí ellos pedían no era restituir o cómo se llama recoger el predio, sino ellos pedían demolición de las construcciones. Nos piden que nos respeten, ellos pues ya no llegan a un acuerdo al final de cuentas. Ellos no aceptan esa sentencia y me demandan al Tribunal Agrario Federal, también me mandan hasta México, y pues en México me dan la siguiente resolución igual, donde pues los argumentos que yo presentaba, las pruebas y todo, pues nos hacían dueños del predio y pues que no tenían ya derecho de estarse metiendo con nosotros.
9: Valdés Martínez expresó que al tener la sentencia por parte de los tribunales a su favor, pide al actual comisariado de Bienes Comunales y Consejo de Vigilancia de Asunción Cuyotepeji se respete y se evite afectación a los integrantes de su familia, además de otras familias que están en esa misma situación, quienes también han encausado por la vía legal la defensa de esos predios. Al respecto, Lisbeth Mota Lara, quien también es hija de comunera, señaló que su familia pretendía ser despojada de su propiedad, la cual mantienen en posesión desde hace más de 30 años. Por ello, de igual forma, enfrentaron una demanda ante el Tribunal Unitario Agrario número 46 en Huajuapan, misma que le fue favorable. Ante dicha situación, exigen al Comisariado de Bienes Comunales y Consejo de Vigilancia se respete esa sentencia.
11: Nos arrebataron todo en su momento, mallas, metieron maquinaria, o sea, un destrozo total del lugar, porque mezclan problemas personales con problemas políticos y porque no somos de su agrado. El simple hecho de que nos discriminan y nos dicen que no tenemos el derecho de tener esa propiedad, cuando es todo lo contrario, hemos trabajado, hemos apoyado en cualquier trabajo que hay en la comunidad. Yo a mis 29 años que tengo uso de razón, que he vivido ahí en Cuyotepeji, hemos trabajado para la comunidad, tenemos todo el derecho, como ellos lo tienen, de tener un pedacito de tierra y tener un pedazo donde vivir.
9: Finalmente, Ivonne Valdés y Lisbeth Mota pidieron a la Procuraduría Agraria, así como al Registro Agrario Nacional, además de los gobiernos federal y estatal, se respeten sus derechos, además de que se actualice el padrón de comuneros con el único objetivo de dar certeza a hijos e hijas de comuneros legalmente reconocidos, además de abrir la oportunidad a las nuevas generaciones con el objetivo de que sea la mayoría quien tome decisiones a favor de las tierras de uso común y no un grupo minoritario como actualmente ocurre en esa comunidad agraria. Ante ello, reiteraron el llamado a los gobiernos federal y estatal para que se eviten violaciones a sus derechos humanos y se respeten las sentencias emitidas por los tribunales agrarios a favor de sus familias, informó para Primer Contacto Gerardo Cruz.
2: Gracias, Gerardo, y nos vamos a la pausa. Ya son las 8:49. Regresamos con más información a este Primer Contacto.
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2: Estamos de regreso en Primer Contacto. Son las 8:51 y en más información, el colectivo Marea Verde Mixteca anunció una conferencia gratuita sobre educación digital e inteligencia artificial impartida por Olimpia Coral Melo. Esto que será el próximo 5 de junio en el Polideportivo de la Merced, pero los detalles nos los presentas, Brenda, adelante.
14: El colectivo Marea Verde Mixteca anunció la realización de una conferencia impartida por la activista Olimpia Coral Melo, impulsora de la Ley Olimpia, actividad que se estará realizando el próximo viernes 5 de junio a las 10 de la mañana en el Polideportivo de la Merced. La vocera del colectivo, Valeria Palma, informó que el evento es gratuito y pueden registrarse a través de un formulario en sus redes sociales. Indicó que la convocatoria se ha extendido a diversas instituciones educativas debido al alto impacto que puede tener el tema titulado Educación Digital en Tiempos de la Inteligencia Artificial.
15: Sí, hemos abierto la invitación a instituciones educativas desde nivel primaria, secundaria, preparatorias, universidades. Creemos que es muy importante que adolescentes, niños puedan escuchar esta conferencia ya que es de alto impacto.
14: Comentó que durante el evento el colectivo presentará estadísticas que demuestran que la violencia digital es la que más reportes y denuncias tiene ante Marea Verde Mixteca. Dijo que asimismo se contará con la participación de una rapera feminista y defensora digital destacada en el ámbito del activismo musical.
15: Siendo la violencia digital la violencia más presente que desde Marea Verde Mixteca que hemos atendido, que pues la violencia digital está apuntando todas las violencias que nos llegan a nosotras. Entonces sí vamos a hacer como algunas estadísticas, vamos a brindarle información a las personas y también entender por qué es importante acudir a esa conferencia.
14: Finalmente, la vocera destacó la importancia de esta conferencia para visibilizar no solo la violencia digital, sino también otro tipo de violencia, feminicidios y desapariciones en la región mixteca que aún siguen sin obtener respuesta por parte de las autoridades. Informó para Primer Contacto Brenda Villarreal.
4: Gracias, Brenda, a las 8:54 a.m. Y ahora nos vamos a la información al interior del estado, donde hoy desde Putla Villa de Guerrero nos informa Humberto González Marroquín.
16: Hasta un 40% subió la producción de miel este año en el municipio de Putla en comparación de los dos años anteriores. La reducción de incendios forestales y las condiciones climáticas fueron factor importante para la buena producción, apuntó un apicultor de Putla. Este año el kilo de la miel subió 2 pesos, de 34 subió a 36 pesos, lo que ha sido un aliciente, manifestó el apicultor. El apicultor señaló que este año la producción de miel subió hasta un 40%.
17: La producción de miel este año estuvo buena a comparación del 2-3 años atrás. En esta ocasión sí hubo una alza de producción, y gracias a Dios sí hubo un poquito más de producción a comparación de años anteriores. Yo digo que un 40% más que la temporada pasada, sí estuvo mejor la cosecha este año. Esa temporada aquí en la zona no hubo mucho incendio. Y otra cosa, tampoco hubo tanto cambio climático, estuvo un poco más relajado, podemos decirle así. Sí llovió, afectó un poco, pero no tanto como otros años anteriores. Y luego las olas de calor que se venían antes, parece que este año no hubo tanto calor como otros años.
16: El hogareño expresó que este año subió el precio hasta 2 pesos el kilo de miel, lo que ha favorecido a los productores.
17: Hubo un pequeño aumento también en el precio, y eso pues favoreció también a los compañeros apicultores. En síntesis estuvo muy no excelente, pero sí ha mejorado un poquillo. Este año estuvo bueno, la verdad. El precio de la miel a comparación al año pasado, unos 2 pesos, sí, 2 pesos más.
16: Por último, el apicultor agregó la invitación a que se consuma miel local y se ayude en el bolsillo del productor.
17: Que consumamos local, la verdad, Putla tiene, y no nada más miel, hay otros productos orgánicos de buena calidad, como es el café, la panela, y en este caso, pues la miel. La verdad, la zona es muy rica en la producción de miel. Tenemos una vegetación vasta, amplia todavía. La miel es de buena calidad, la verdad es de muy buena calidad. Les invitamos a los habitantes y los que nos alcanzan a escuchar que consuman local, la miel es muy nutritiva, y pues ayudamos al bolsillo de los compañeros apicultores.
16: TDT Prende Pucla, informó Humberto González Marroquín.
5: Y tenemos información desde Tlaxiaco con nuestro compañero Javier Guerrero Díaz.
18: En la situación del conflicto entre San Miguel Progreso y las autoridades municipales de Tlaxiaco, esta comunidad perteneciente al municipio dio a conocer mediante un volante dirigido a la ciudadanía y a la opinión pública que el bloqueo se suspendió por unas horas, pero que continuarán de manera intermitente bloqueando la carretera a la altura de la comunidad de San Miguel Progreso. Más tarde, el presidente municipal de la ciudad de Tlaxiaco, Jorge Octavio Hernández Martínez, informó desde Ciudad Administrativa en la ciudad de Oaxaca que la autoridad auxiliar de San Miguel Progreso no asistió por segunda ocasión a una mesa de diálogo convocada por el gobierno del estado, a pesar de haber sido notificada en tiempo y forma. Ante esta situación, el edil firmó una constancia de hechos junto a la concertadora estatal Adilene Pérez Narciso para dejar constancia de la ausencia de la contraparte y de la disposición del ayuntamiento para resolver las demandas comunitarias. Sin embargo, a través de un volante, San Miguel del Progreso dijo que ante la falta de atención del presidente municipal para atender las demandas en la ciudad de Tlaxiaco, así como lo solicitó ante la Subsecretaría de Fortalecimiento del Gobierno del Estado, manifiesta que no existen condiciones para asistir a la ciudad de Oaxaca. El diálogo tenía que desarrollarse en el municipio de Tlaxiaco como un municipio autónomo y de decisiones propias. Basta con desbloquear si el presidente tuviera la humildad y la voluntad del diálogo. Sin embargo, involucró al gobierno del estado, lo que muestra su falta de capacidad, cuando el gobierno del estado podía fungir como testigo y no como parte del problema, toda vez que no ha dado respuesta a sus planteamientos, ni se digna estar en diálogo aquí en Tlaxiaco, por lo que desconocen el motivo de realizar la reunión en la ciudad de Oaxaca. No existe motivo alguno, dicen los habitantes y autoridades de San Miguel Progreso. Ahora dicen que radicalizarán sus acciones y trasladan su movimiento pacífico a los 4 puntos de acceso a la ciudad de Tlaxiaco, a la salida Chalcatongo, a la salida Mixtepec, a la salida de Tlaxiaco, Oaxaca, y a la salida de Tlaxiaco, Aputla, y piden disculpas a la ciudadanía por las afectaciones que se causan por este movimiento. Desde la poderosa 100.5 FM en la heroica ciudad de Tlaxiaco, para Enlace Mixteco, Javier Guerrero Díaz.
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4: Las 8 de la mañana con 59 minutos. De esta forma concluimos nuestro bloque de información. Gracias, compañeros. Y nos vamos a la pausa, pero antes, si usted va a hacer un cambio de moneda americana a la moneda mexicana, hoy a la compra en ventanilla se cotiza en 16 pesos con 74 centavos y a la venta en ventanilla en 17 pesos con 73 centavos. Nos vamos a la última de nuestras pausas para regresar con el reporte de seguridad pública.
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21: En 1938, Europa estaba por convertirse en el escenario de una guerra mundial. El entonces líder de Italia, el dictador Benito Mussolini, había presionado y amenazado a los jugadores desde que comenzó el mundial para que se convirtieran en campeones. Los italianos llegaron a la final y antes de comenzar el partido, recibieron un ultimátum, un telegrama en el que decía simplemente, vencer o morir, firmado por Mussolini. Por suerte para ellos, ganaron el partido. ¿Pueden imaginar qué hubiera pasado si perdieron? ¿Bien? Yo soy Memo Schutz. ¡Vamos México! 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
23: Son las 9 de la mañana con un minuto y le damos a conocer que la falta de precaución y el presunto exceso de velocidad provocó que el conductor de una camioneta tipo Urban que cubre la ruta Oaxaca-Tehuacán y viceversa, pues perdiera el control de su unidad y volcara sobre la carretera 125 Oaxaca-Tehuacán. Esto a la altura del municipio de Santiago Chazumba. Al lugar arribaron corporaciones de primeros auxilios, en tanto que automovilistas que se pasaban por el lugar brindaron atención a los pasajeros de la Urban de la línea Yucnitzán. Es de referir que, con base a estadísticas, en los últimos días se han registrado al menos 3 accidentes de Suburbans que cubren la ruta Oaxaca-Tehuacán y viceversa, que han dejado diversos lesionados en diversos puntos de la carretera federal 125 Oaxaca-Tehuacán. Tras el accidente, elementos de la Guardia Nacional División Caminos ordenaron el traslado del vehículo a un encierro particular. En más noticias, el presunto exceso de velocidad provocó que el conductor de un automóvil color gris perdiera el control de su unidad y se impactara contra el cerro para finalmente volcar sobre la carpeta asfáltica y quedar con las llantas hacia arriba. Esto ocurrió en la carretera federal 190 Oaxaca-Acatlán, a la altura del municipio de Petlalcingo. Al lugar arribaron elementos de seguridad de Petlalcingo, así como elementos de la ambulancia de ese municipio, quienes atendieron al automovilista, quien sufrió lesiones únicamente en uno de sus brazos. Elementos de la Guardia Nacional División Caminos ordenaron el traslado del vehículo a un encierro particular. En más noticias, en un filtro de seguridad implementado por elementos de la Policía Municipal y la Policía Vial Municipal de Oaxaca de León, en el operativo denominado Motociclista Seguro, fue asegurado un motociclista que que importaba consigo sustancias tóxicas, principalmente droga conocida como cristal. Los hechos se registraron cuando se implementó un filtro de seguridad en el bulevar Paseo Internacional. Al detectar la presencia de los uniformados, el motociclista identificado como EUL de 20 años de edad trató de evadir el filtro de seguridad. Sin embargo, fue alcanzado por las corporaciones de seguridad. Al momento de su revisión, le encontraron entre sus ropas bolsitas con las sustancias tóxicas. Por ese motivo, fue detenido y puesto a disposición de la Vicefiscalía Regional de Justicia en la Mixteca para determinar su situación jurídica. Y finalmente, la Policía Municipal reportó la detención de 3 personas por cometer diversas faltas administrativas.
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2: Y la frase del día del subsecretario de Planeación de la CEMOVI, Rosendo Serrano Toledo, al referirse a la salida de taxis ilegales.
0: Así lo dijo.
1: Sin que esto suene a una situación de amenaza, pero sí de manera preventiva, están arriesgando su economía porque la Secretaría de Movilidad no ha dado ni una sola concesión en la Mixteca.
2: Ya son las 9:05 y así despedimos este espacio de noticias Primer Contacto. Muchísimas gracias por su atención. Estuvimos esta mañana en los micrófonos
5: Brenda Villarreal,
6: Juan Carlos Campuzano,
2: Denise Luengas, y también agradezco a Gerardo Cruz. Recuerde que hoy a las 2:30 de la tarde lo esperamos en Libre Expresión. Que tengan un excelente

0: Espacio de primer contacto con la música de Shakira y Carlos Vives, justamente con la canción de la bicicleta, y es que hoy es el Día Mundial de la Bicicleta, proclamado por la Asamblea General de las Naciones Unidas en 2018 para destacar los beneficios de la bicicleta como un medio de transporte sostenible, saludable y accesible.
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0: Las 9:07 a.m, como todos los días después del espacio de información Primer Contacto, tenemos información de salud por parte de nuestros amigos de la tienda Nutrición 5 Estrellas, la tienda que atiende su salud. Biólogo, muy pero muy buenos días, te saludo con mucho gusto, adelante con la información.
2: 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Muchas gracias y claro, aquí nos saludamos muy pronto.
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0: 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Son las 9:15. 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
2: Hermanos míos, hijos de Dios, reciban un saludo muy especial, reciban un saludo muy cordial, como siempre, de parte de este amigo, de parte de este servidor, que como todos los días, mis queridos hermanos, me encuentro aquí en estos momentos, en esta estación de radio, en vivo y en directo, para brindarles a todos ustedes, mis queridos hermanos, una nueva esperanza, para entregarles a todos ustedes los secretos y los misterios con los cuales usted puede alcanzar la felicidad. Los secretos y los misterios con los cuales usted puede alcanzar sus metas, sus propósitos, todo lo que usted ha anhelado en esta vida. Tengan presente, mis queridos hermanos, este importante día de hoy, miércoles, que la vida es única y que por eso nosotros debemos hacer lo imposible y hasta lo imposible para vivirla de la mejor forma, de la mejor manera, para que siempre nosotros podamos estar en paz, en tranquilidad y en felicidad. Es completamente normal, mis queridos hermanos, que en algunos momentos batallemos por algunas circunstancias, por algunas malas decisiones, por algún problema, por alguna necesidad. Es completamente normal. Todos nosotros, todos los seres humanos, hemos pasado por buenos y malos momentos. Eso es completamente normal. Pero lo que no es normal, mis queridos hermanos, es que esos problemas o que esas dificultades permanezcan en la vida de nosotros o en la vida de nuestros seres queridos. No es normal, mis queridos hermanos, que las personas se acostumbren a vivir mal. Eso no es normal, mis queridos hermanos. Y este programa especialmente es dirigido para todas aquellas personas con problemas, con dificultades, con necesidades, con enfermedades desconocidas, enfermedades que han llegado a su vida de pronto a causa de un trabajo de maldad, de brujería, a causa de una energía negativa, de un ente demoníaco. Aquí este programa, mis queridos hermanos, está preparado para ustedes, para las personas con problemas, con dificultades y con necesidades. Por eso este día de hoy, miércoles, mis queridos hermanos, yo quiero abrir las líneas telefónicas para todos ustedes. Para todas las personas que quieran llamar, que se quieran comunicar, pueden llamar en estos momentos. Estoy en vivo y en directo. 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Yo salgo aquí de la estación de radio y me tardo entre 8 o 10 minutos en llegar ahí a nuestro templo de oración, donde estaré dando guía, donde estaré dando orientación a todas las personas que me visiten este día de hoy, a todas las personas que nos llamen y que nos envíen sus mensajes. La invitación, como siempre, es una invitación desinteresada a que sigan llamando y especialmente a que vengan a la consulta personal y confidencial. Bien, mis queridos hermanos, pues vamos a darle orientación a todas las personas que llaman, que se comunican, a las personas que nos están enviando sus mensajes. Primero que todo, antes de darle atención a las llamadas y a los mensajes, quiero entrar en un tema muy importante con todos ustedes, mis queridos hermanos, porque me he dado cuenta, mis queridos hermanos, pues dándome yo cuenta de todas las personas que nos visitan, de todas las personas que llaman, que nos envían sus mensajes, y es que una gran cantidad de personas, mis queridos hermanos, están viviendo en la enfermedad, están viviendo con dificultad. Se han dado cuenta, mis queridos hermanos, que en la familia siempre hay uno, dos o tres seres queridos que batallan con la salud. Hay personas, mis queridos hermanos, que sienten dolencias, que sienten malestares, personas que tienen una debilidad en el campo de la salud mental, desesperos, intranquilidades, no se sienten bien consigo mismo, y la persona que no se siente bien consigo mismo muy difícilmente se va a poder sentir bien con los demás. Pero présteme mucha atención, mis queridos hermanos, porque yo quiero hablar directamente con aquellas personas que llevan varios años en esta situación. Personas que han vivido en la enfermedad durante mucho tiempo, mis queridos hermanos, y que infortunadamente todos estos problemas van creciendo, van aumentando en su vida, en su hogar, en su familia, en su cuerpo. Indiscriminadamente, mis queridos hermanos, estas enfermedades que no son enfermedades naturales, son enfermedades postizas que han llegado a la vida de estas personas por medio de un trabajo de maldad, por medio de un trabajo de brujería, por medio, mis queridos hermanos, de una hechicería. Entonces, hay personas, mis queridos hermanos, que han buscado ayuda. Tengo que hablar de todo esto, mis queridos hermanos, porque todos los casos que se han vivido, debo tocarlos, porque tal vez la persona que me está escuchando allá en su casa, la persona que me escucha en su rancho, en su colonia, en su municipio, de pronto le ha pasado de la misma forma y ha perdido la fe. Debo tocar todos los temas, mis queridos hermanos, para que aquellas personas se den cuenta de que tienen una oportunidad para salir adelante, para progresar en la vida. ¿Y qué es lo que sucede? Algunas personas, mis queridos hermanos, que buscan con afán la intención de solucionar esos problemas de salud a causa de trabajos de maldad, de brujería. Han visitado muchos lugares, han ido con personas que les hagan limpias, que les hagan barridas, que les hagan blanquillos, han ido con personas que supuestamente les van a curar. Lamentablemente, al momento de que las personas no ven un cambio, no ven un resultado positivo, pierden la intención de seguir buscando la ayuda. Muchas personas pierden la fe, muchas personas pierden la confianza, pierden la esperanza, en pocas palabras, mis queridos hermanos, de que puedan recuperar lo que les han robado, de que puedan recuperar lo que se les ha perdido, la salud. Entonces, aquellas personas que han buscado ayuda quedan rezagados allá en los rincones del dolor, de la enfermedad, de la incomprensión. Entonces, aquellas personas, mis queridos hermanos, yo les hago la invitación para que vengan, pero también aquella persona que vive en la enfermedad y que por incredulidad no ha buscado ayuda, tal vez porque en su mente o en su corazón no cabe la idea de que esta persona pueda llegar a ser víctima de un trabajo de maldad, víctima de un trabajo de brujería. Entonces, la incredulidad, mis queridos hermanos, hace que las personas queden aisladas, que no busquen una ayuda, que no busquen una solución. Sencillamente, si están viviendo en enfermedad, pues se han resignado a vivir en el dolor, en el sufrimiento y en la enfermedad. También, mis queridos hermanos, hay personas que lo dejan todo para un después. Esa persona decidiosa, esa persona que de pronto se ha prometido varias veces buscar ayuda, pero que no ha llegado el día. También van pasando los días, van pasando las semanas, los años, y la enfermedad se apodera cada vez más de su cuerpo, se apodera cada vez más de su vida, mi querido hermano, mi querida hermana. Entonces, voy a reunir a todas estas personas, a las personas que han perdido la fe, que han perdido la esperanza, aquellas personas que son incrédulas, aquellas personas que son decidiosos, que de pronto se prometen visitar en algún momento, buscar la solución de su problema, pero ese momento no ha llegado y ha pasado algunos días, ha pasado algunos meses, algunos años. Yo les quiero hacer la invitación especialmente a ustedes, mis queridos hermanos. y no solamente a aquellas personas que estén batallando en el campo de la salud. También quiero hacerle la invitación a aquella persona que tenga cualquier problema en general, ya sea en el campo de la salud, ya sea en el campo sentimental, ya sea en el campo económico. Hay que buscar una ayuda. No nos quedemos allí rezagados en el dolor, en la necesidad o en la enfermedad. Mucho menos, mis queridos hermanos, pensemos de que nos podemos acostumbrar a vivir en la enfermedad. ¿A quién le gusta vivir en enfermedad, mis queridos hermanos? ¿A quién le gusta estar tomando medicamento diariamente? ¿Quién sabe cuántas pastillas debe tomarse para medio sentirse bien? Es momento de reaccionar, mis queridos hermanos, es momento de reflexionar, es momento de darnos cuenta de que lo que está pasando en nuestra vida es único. Este es el momento del cambio, no hay otro momento, mis queridos hermanos. ¿Por qué no hay otro momento? Porque la vida sigue avanzando, la vida a nadie se le detiene. Los años siguen contando, siguen pasando, y cuando usted se dé cuenta, cuando usted reflexione, usted puede decir: es que he perdido quién sabe cuántos años de mi vida con esta enfermedad, con este dolor, quién sabe cuántos años de mi vida he estado perdiendo pues sin suerte, salado, completamente empavado, cuántos años de mi vida he perdido porque no encontré o no busqué la solución. Yo los invito, mis queridos hermanos, este importante día de hoy, miércoles, a la reflexión y a que nos demos cuenta, mis queridos hermanos, de todos los problemas, de todas las dificultades y de todas las necesidades que se están atravesando en estos momentos. Vamos a darle orientación rápidamente, mis queridos hermanos, a uno de los tantos mensajes que nos han llegado. Este mensaje que voy a leer tiene la fecha de nacimiento 10 de enero de 1967. Repito, 10 de enero de 1967 y dice así: maestro, soy una persona que trabaja en el campo. Me esfuerzo mucho, me sacrifico mucho, pero no veo cambios, no veo resultados. Siento que estoy completamente salado. En mi casa solamente hay problemas, discusiones y necesidades. Hace más de 4 años que hemos vivido así. Le soy sincero, soy muy incrédulo, pero estoy muy desesperado. Bueno, mi querido hermano, usted que nos está enviando este mensaje con su fecha de nacimiento, 10 de enero de 1967. ¿Qué es lo que sucede en su vida, mi querido hermano? Primero que todo, tengo que agradecerle su sinceridad. A usted, mi querido hermano, le agradezco esta sinceridad que usted tiene. Me dice que es una persona incrédula. Pero vamos a ver, dicen por ahí que ver para creer. ¿Qué es lo que sucede en su vida, mi querido hermano? Problemas económicos, problemas familiares. Aquí no me menciona un poco la salud, pero yo aquí alcanzo a percibir que infortunadamente en su familia habita una persona bastante enfermita y alcanzo a percibir que es un hijo suyo, mi querido hermano. Un hijo suyo que debe estar más o menos entre los 20 años. Él desde un tiempo para acá, mi querido hermano, se ha sentido muy desesperado, muy intranquilo. Usted lo alcanza a notar como distraído, como que no estuviera en el lugar donde usted lo ve. Como que la mente le está volando por allá, como si él estuviera mentalmente o espiritualmente en otro lugar. ¿Qué es lo que pasa, mi querido hermano? Lamentablemente, a ustedes, a su familia, a usted, su esposa y sus 3 hijos, le realizaron un trabajo de maldad, un trabajo de brujería, manipulando las energías de ustedes. Si usted se da cuenta y usted retrocede en el tiempo, mi querido hermano, hace algunos 6 años, ustedes eran personas muy prósperas, no solamente en dinero, no solamente en economía, eran muy prósperos en felicidad, eran muy prósperos en cariño. A ustedes todo el mundo les demostraba cariño, las personas llegaban a su casa, ustedes vivían en un entorno muy feliz, un entorno muy bonito, debido a que

bastante y logró lo que hoy en día tiene. Pero la preocupación suya, mi querido hermano, hoy en día es que todo está mal. Todo está de cabeza en su hogar, en su familia, pleitos con su esposa, pleitos con sus muchachos, pleitos en todos los lados donde usted está, mi querido hermano. ¿Qué es lo que pasa? Como le digo, han manipulado sus energías, les han hecho un trabajo de maldad, de brujería. Pero especialmente me quiero enfocar en su muchacho, este muchacho de 20 años, no le voy a mencionar el nombre, pero ya usted sabe de quién le estoy hablando. Este muchacho ha tenido muchos cambios. En un momento está llorando, en otro momento tiene mucha rabia y en otros momentos ni siquiera habla, ni siquiera se siente. Parece que no estuviera en la casa, mi querido hermano. Obviamente esto es de preocuparse porque aquí hay un trabajo bastante fuerte, hay un trabajo de maldad, de brujería bastante fuerte. ¿Qué es lo que quieren? ¿Qué es lo que desean con este trabajo de maldad? Perjudicarlo, mi hermano, dañarle toda la felicidad, que usted prácticamente invierta o destruya todo lo que usted consiguió, toda su economía se vaya pues como agua entre las manos, mi querido hermano, porque le repito, hay personas que lo admiraban mucho, hay personas que lo querían bastante, pero lamentablemente la envidia es una enfermedad que se puede apoderar del corazón de cualquier persona, y en este caso, mi querido hermano, pues lamentablemente esta envidia, esta maldad en el corazón de esa persona, pues la desquitó completamente con su familia. Entonces, ¿qué es lo que necesito? Primero que todo, mi querido hermano, necesito que usted, de sus tierras, del campo que usted trabaja, me traiga 7 puños. Con su mano derecha lo va a retirar de la tierra, un puño de aquí, un puño de allá, 7 puños de tierra con su propia mano, mi querido hermano, los voy a colocar divididos en una bolsa negra cada uno, mi querido hermano. Necesito que me traiga una fotografía de su muchacho. No me lo vaya a traer a él porque va a ser peor en su momento. ¿Qué pasa? Él piensa que las personas que se le acercan solamente le quieren causar daño. Por eso se porta bastante, pues golpea, se porta bastante rebelde. Pero no es que sea una mala persona, él responde con rabia debido a que él tiene miedo, mi querido hermano. Entonces, ¿qué es lo que necesitamos, mi querido hermano? Tráigame la tierra, los 7 puños de tierra, tráigame una fotografía de su muchacho, ojalá sea de toda la familia, de sus otros 2 muchachos, y venga personalmente con su esposa. Hay que realizar una curación, hay que realizar una purificación, pero principalmente desmaleficar su casa, su terreno, porque ahí es donde está la raíz de ese mal, es donde está la raíz de ese trabajo. Entonces, todos los problemas que usted me menciona, mi querido hermano, los pleitos en su hogar, los problemas económicos y en este caso la enfermedad de su muchacho, son producto de este trabajo de maldad, son producto de este trabajo de brujería. Entonces hágame el favor, mi querido hermano, lo más pronto posible, haga la lucha de venir. Como usted me lo menciona, usted es un poco incrédulo, pero me imagino que en estos momentos ya se está dando cuenta que aquí le estoy hablando con la verdad, con la realidad, que no es mentira lo que yo le estoy diciendo, porque usted sabe que lo que usted está viviendo es todo lo que le acabo de mencionar. Entonces haga la lucha, haga el deber y aquí lo espero lo más pronto posible. Que Dios me lo bendiga, mi querido hermano. Espero prontamente su visita. Bien, mis queridos hermanos, pues seguimos dando guías, seguimos dando orientación a todas aquellas personas que en estos momentos nos están escuchando, a todas aquellas personas que se preparan a esta hora del día para escuchar este programa, para recibir la energía positiva y la energía viva. Mis queridos hermanos, no se desanimen, los problemas, las dificultades, las necesidades van a llegar en algún momento en nuestra vida. Pero nosotros debemos hacer lo imposible y hasta lo imposible, mis queridos hermanos, para alejar completamente todo lo maligno, todo lo negativo. No se me acostumbra el dolor, no se me acostumbra la enfermedad. En estos momentos busque la ayuda, busque la solución, que aquí estamos estos profesionales, aquí estamos sus amigos, estos servidores, que le podemos dar una guía, que le podemos brindar una orientación en su problemática, en su dificultad. Pero siempre este consejo, tómelo por favor, no se dé por vencido, no se dé por vencida, siga buscando la ayuda, siga buscando la solución a sus problemas y la curación a sus enfermedades. Voy a darle rápidamente orientación, tengo una gran cantidad de mensajes, mis queridos hermanos. Yo les recuerdo que a las personas que les pueda dar contestación aquí por la radio, lo voy a hacer. Las otras personas que de pronto no le alcanzo a contestar en estos momentos, recuerden que les contestaré directamente desde mi número celular, o si lo es necesario les estaré llamando igualmente desde mi número celular para que no se me vayan a confundir, porque lamentablemente hay personas por ahí que están atentas, mis queridos hermanos, de pronto a cualquier descuido para hacerse pasar por este servidor, para aprovecharse de pronto de la nobleza y la ingenuidad de alguna persona que esté desesperada con la ayuda. Pues no falta por ahí, como dicen, el oportunista, la persona que
quiere hacerse pasar por estos servidores para tomar ventaja.

0: Si usted de pronto piensa que le están mintiendo, que le están engañando, sencillo, llámeme a mi número celular, que con todo gusto yo le voy a aclarar cualquier duda, cualquier pregunta que usted tenga. Voy a darle rápidamente orientación a otro mensaje, voy a darle orientación este día de hoy miércoles a los mensajes, mis queridos hermanos, de pronto las llamadas que estén entrando. Les recuerdo que al terminar en este programa, ustedes pueden llamar, se pueden comunicar, ya sea a mi número celular o al número del templo, que con todo gusto le daré guía, le daré orientación. Todos los días recibo llamadas, pero este día de hoy miércoles, mis queridos hermanos, tengo el gusto de poderles orientar por medio de los mensajes. Vamos a darle orientación rápidamente a otro mensaje, mis queridos hermanos. La fecha de nacimiento que me están enviando es el 1 de noviembre de 1980. 1 de noviembre de 1980. Vamos a darle lectura a este mensaje. Préstele mucha atención porque este puede ser su mensaje. Dice así: maestro, siento punzadas muy fuertes en mi estómago. Siento en las noches que me arde el estómago y los últimos 3 días he tenido mucho vómito. Quiero saber si esto es normal o si soy víctima de un trabajo de brujería. Bueno, mi querida hermana, usted que me está enviando este mensaje, fecha de nacimiento, 1 de noviembre de 1980, aquí me envía la población de donde me envía este mensaje y su nombre. No le vamos a dar lectura para que usted permanezca en el anonimato. Mi querida hermana, ya viene tiempo sintiendo estos síntomas, ya usted ha buscado ayuda con especialistas, no le han encontrado nada. Le han hecho ultrasonidos, aparentemente todo está bien en su cuerpo, aparentemente su salud responde bien. Le han comentado de pronto algún tipo de alergia, que no le ha aceptado su cuerpo los alimentos, pero no le han dicho nada claro, no le han dicho nada conciso. ¿Qué pasa, mi querida hermana? Resulta que la enfermedad que usted tiene no es natural, por eso no le han podido detectar absolutamente nada, por eso no hay un diagnóstico. Es importante, mis queridos hermanos, que así como esta mujer me está escribiendo porque tiene dudas, porque ha buscado, porque no ha encontrado respuestas, es importante que busquemos la ayuda en donde sea necesario, mis queridos hermanos. Aquí tenemos una misión y es vivir bien, que tengamos la vida completamente estable. Si usted no encontró ayuda aquí, no se quede ahí rezagado, búsquela en otro lugar, pero eso sí, siempre asesórese de los mejores, asesórese de profesionales, eso es importante. Entonces, ¿qué pasa, mi querida hermana? A usted hace un tiempo, hace unas semanas, mi querida hermana, le digo esto porque lleva tan solo pocos días de haber sucedido esta situación, mi querida hermana, a usted le dieron una comida preparada, mi querida hermana, le dieron una cantidad de cosas negativas, no la voy a mencionar, mi querida hermana, porque son bastante fuertes, y pues esto es un programa que lo escuchan desde los más pequeños hasta los más grandes, incluso personas que trabajan con maldad, brujería, escuchan este programa para ver qué pueden sacar de aquí, mis queridos hermanos. Lamentablemente, tenemos que ser sinceros, pero la conciencia de todos no está muy limpia, que digamos, de algunas personas, lógicamente. Mi querida hermana, ¿qué sucede? A usted le han hecho este trabajo de maldad, de brujería, bastante rabia, bastante rencor. Tenga mucha precaución porque esto proviene de una persona cercana a usted. Directamente, mi querida hermana, un familiar de su pareja. Entonces, es importante que usted venga personalmente para poderle extraer lo que usted tiene dentro de su estómago. Porque lamentablemente ese preparado, usted lo ingirió, son las punzadas, el calor, lo que usted siente que le quema dentro de su estómago, es directamente ese trabajo de maldad, de brujería. ¿Qué es lo que pasa? Que está creciendo, que se está desarrollando. Entonces es importante que usted venga lo más rápido posible, venga con su pareja para que él se dé cuenta de lo que le voy a decir y para que él pueda abrir los ojos, porque de pronto él tiene como una venda en los ojos, mi querida hermana, y él en ocasiones como que no le cree mucho lo que usted le dice. Entonces tráigalo, por favor, porque le repito, ver para creer. Entonces hágame el favor, haga la visita personal y confidencial, que con todo gusto yo le puedo ayudar. Mi querida hermana, Dios me la bendiga, gracias por su mensaje. Mis queridos hermanos, este importante día de hoy miércoles, los voy a invitar rápidamente a un mensaje y ya regresamos.
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0: 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Mis queridos hermanos, momento de despedirnos. Les deseo a todos ustedes que tengan un feliz día, que Dios me los bendiga y que la Virgen Santísima los ilumine.
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Pero muy buenos días, amigos y amigas de la mejor 105.3 de FM, las 9 de la mañana con 49 minutos. Estamos entrando ya en este espacio de la lista cumpleañera correspondiente a este ombligo de semana, el miércoles 3 de junio del 2026. Señoras y señores, hoy estamos conmemorando en el mundo una de las celebraciones bien bonitas, sobre todo para aquellos que les gusta el ejercicio, para aquellos que les gusta estar motivados haciendo un muy buen deporte que es la bicicleta. Hoy es el Día Mundial de la Bicicleta y fue proclamado por la Asamblea General de las Naciones Unidas en 2018 para destacar los beneficios de esta bicicleta como un medio de transporte sostenible, saludable y accesible. Hoy también es el Día Internacional del Sommelier. Hoy es el Día Internacional de la Sidra. Cada 3 de junio se celebra para rendir homenaje a esta bebida ancestral elaborada a partir de manzanas. Su origen se encuentra en regiones como Austria, Normandía y el sureste de Inglaterra, donde la sidra ha sido parte de la tradición durante siglos. La celebración marca el inicio de la temporada de sidra en el hemisferio norte. Y bueno, pues en México también tenemos los lugares allá en Huejotzingo. Sabemos que preparan una sidra deliciosa. Oiga, también es el Día Mundial del Piebot, esta fecha que fue elegida en conmemoración al nacimiento del doctor Ignacio Ponseti, ortopedista español, que desarrolló el método para tratar esta condición del piebot, que, bueno, pues también es conocido como pie zambo o talipies o piebot, que es un defecto de nacimiento en el que el pie se encuentra torcido o invertido hacia adentro y hacia abajo. Señoras y señores, hoy estamos celebrando a quienes lleven los nombres de Cleotilde. Hoy celebramos a Santa Cleotilde, aristócrata francesa, esposa del rey Clodoveo I, rey de los francos. Hoy también celebramos a San Kevin de Glandeau. Hoy también estamos celebrando a San Isaac de Córdoba. A mis amigos de nombre Isaac les mandamos muchas pero requetiartas felicidades. Hoy también celebramos a San Davino, San Adán de Gulineo, sí, San Mornando, San Cono, San Juan Grande Román, San Carlos Luanga. Ah, mira, yo no sabía que era el día de San Carlos Luanga y San Ovidio, obispo. Muchas felicitaciones a todas y todos quienes hoy estén celebrando el día importante. Un saludo especial justamente. Inicio en esta mañana mencionando a José Raúl Hernández Ceballos. Hoy está celebrando cumpleaños allá en la colonia San Antonio, de parte de todos sus hermanos, de parte de sus sobrinos, de toda la familia. Celebra más de 55, menos de 58. José Raúl Hernández Ceballos, muchas, pero requetiertas. Felicidades a ti. También mando el saludo y felicitación al ingeniero Arturo Hernández Méndez. Él es profesor, él es catedrático de la UTM de parte de su alumna Iraní. Muchas felicidades, ingeniero Arturo. Que se la pase muy, pero muy bonito en esta mañana. Muchas felicidades de parte de todos sus alumnos también, que seguramente son muchos quienes le desean un muy feliz cumpleaños. El saludo para William Daniel Santos Hernández. Hoy este pequeñito está celebrando 8 años allí en Santa María Xochixtlapilco de parte de sus abuelitos, don Willibaldo y doña Isabel, y de toda la familia. William Daniel Santos, muchas felicidades a ti, que te la pases muy, pero muy bonito. También el saludo y felicitación a nuestra amiga Araceli Montes, allá en San Isidro, Zaragoza. Hoy celebra cumpleaños Chelly. Muchas felicidades de parte de una amiga que te quiere muchísimo y desea para ti el mejor de los días desde San Isidro, el Naranjo, hasta San Isidro, Zaragoza. Araceli Montes, muchas, pero requetiartas felicidades. También mando el saludo en esta mañana a través de la vía WhatsApp. Ya desde muy temprano se han comunicado con nosotros para mandar el saludo en esta mañanita para Usuario 27, que nos dice en esta mañana: muy buenos días, yo quiero mandar felicitaciones a mi cuñado Urbino Sánchez Herrera, que hoy está cumpliendo años, los escucha en su trabajo, ahí anda en el carro de la coca, de parte de su suegra y su cuñada, que lo quieren muchísimo y le desean muchos años más de vida, por favor. Muchas gracias, excelente día, un abrazo. Saludos, Urbino Sánchez, que te la pases muy, pero muy bonito. Seguramente al rato que llegues a casita, un molito bien delicioso con su arrocito y frijoles.
Y una pierna del pollo o del guajolote también, ¿por qué no? Terminación 50 dice muy buenos días. Para mandar el saludo a Olivia Morales Cruz de parte de toda su familia, anotarle a la lista cumpleañera. Hoy está cumpliendo años. Está escuchando en Santa Catarina, Tejupan. ¡Saludos, Olivia! Un abrazo bien especial para ti. Muchas felicidades a ti. Por acá nos dice nuestra amiga doña Vicky, muy buenos días. El saludo para mi hermana Rosalba Solano López, que ayer celebró ese cumpleaños en Santa María Comotlán, de parte de todos sus hermanos. Muchas felicitaciones. Usuario 06 nos dice, hola, hola, buenos días. Oye, para mandarme el saludo para Urbino Sánchez Herrera, que hoy cumple años en el molino, de parte de su cuñada de Vistahermosa. ¡Un abrazo! Tu cuñis hoy se acordó de ti, mi querido Urbino. Muchas, pero requetiertas felicidades. Por acá, usuario 91 desde temprano también nos manda el saludo y la felicitación para mi hijo Héctor Sinaí, que hoy está cumpliendo años, que lo amamos mucho. Un abrazo, Lupita, y muchas felicidades a tu hijo Héctor Sinaí, que está celebrando cumpleaños. Por acá, Blanquita nos dice en esta mañana, muy buenos días, para felicitar a mi sobrino Eli Martínez Guamero. Eli Martínez Guamero, que mañana cumple años, más de 17, menos de 18, de parte de su tía Blanquita y de sus abuelitos, tíos y su papá y su mamita Leti, que lo queremos muchísimo. ¡Un abrazo, mi querido Eli Martínez! Un abrazo para ti, muchas felicidades. Por acá también nos manda el saludo, dice la felicitación a Rey Peralta Nolasco, de parte de su hijo. Un abrazo, mi querido Rey. Y también una felicitación especial para Verónica Romero Ruiz. Saludos, mi querida Verónica, te quiero decir. Por acá Morales dice, mi querido amigo, mándale las felicitaciones a mi manita Olivia Morales, que hoy está cumpliendo un año más. Por favor, amigo Juan Carlos, muchas felicidades, mi querida Olivia Morales Cruz. Hoy celebra cumpleaños allá en Santa Catarina, Tejupan. Un abrazo, muchas felicidades de parte de tu hermano Morales Cruz de México. ¡Saludos, amiga! Uy, qué bendición, un abrazo. Ojalá y también manden los dólares, ¿no? Mi querida Mago, dice, muy buenos, mi querido Carlitos Campuzano. Un gran saludo desde la Ciudad de México, tu radio escucha, que tengas un maravilloso día. Maguito, te mando un besote con todo mi cariño, mi querida Maguito. Y para todas las y los festejados, estas, señoras y señores, son

0: De parte de todo el equipo de La Mejor 105.3, deseamos que se la pasen muy, pero muy bonito. Déjense apapachar, déjense bendecir, hoy usted se lo merece. Al ratito con mi buen amigo y compañero Gabriel Espinosa Rojas se queda con ustedes en recuerdo de la mejor. Y también nuestra compañera Dalia Martínez a partir de la 1 de la tarde para seguir mandando más saludos y felicitaciones a todas y todos. Yo regreso en punto de las 7 de la noche en el espacio más veloz de la radio en la Mixteca a toda velocidad. Aquí nomás a través de la cadena de radio más grande e importante de toda Latinoamérica, porque tú lo dices, somos la mejor.
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1: ¿Cómo les va? Muy buenos días. Es un gusto saludarlos esta mañana de miércoles 3 de junio. Yo soy Denise Luengas. Me da muchísimo gusto saludarlos en este espacio, deseándoles que tengan un excelente día. Con esta información iniciamos los contactos express generados este miércoles. El gobierno de Estados Unidos investiga a los gobernadores Américo Villarreal de Tamaulipas y Alfonso Durazo de Sonora por vínculos con el crimen organizado. Así lo publicó este miércoles el medio Los Angeles Times. En más información, en Guanajuato, un hombre que conducía un taxi atropelló a un elemento de la Guardia Nacional tras asaltar y darse a la fuga en la caseta de cobro del Libramiento Norte a la altura de la comunidad Plancarte en Celaya. Y en Michoacán se vive una embestida contra el Movimiento del Sombrero por el gobernador Alfredo Ramírez Bedoya, así como Morena y sus aliados desde el legislativo. Y es que la reforma al Código Electoral del Estado para acotar su participación en las elecciones, así como la denuncia anunciada por el petista Baltasar Gaona García, presidente del Congreso local, contra la alcaldesa de Uruapan, Grecia Quiroz García, y siete de sus colaboradores, evidencian la ruptura y el distanciamiento entre la sombreriza y el oficialismo estatal a 6 meses del asesinato de Carlos Manso Rodríguez.
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2: Durante junio de 2026, el Servicio de Administración Tributaria ha puesto bajo la lupa a miles de jubilados en México. Es fundamental precisar que no todos los pensionados del Instituto Mexicano del Seguro Social o del Instituto de Seguridad y Servicios Sociales de los Trabajadores del Estado tienen la obligación de tributar. Sin embargo, existen umbrales específicos que determinan quiénes deben de cumplir con el pago de impuestos sobre la renta y la prestación de sus declaraciones. De acuerdo con lo estipulado en el artículo 93 de la ley, los pensionados cuentan con un beneficio de extensión. Este tope se calcula con base a 15 unidades de medida y actualización diaria, lo que se traduce en un ingreso mensual exento de aproximadamente 53,493 pesos. Por lo tanto, si tu pensión es menor a este monto, el jubilado no está obligado a realizar pagos fiscales.
1: Hasta aquí con información. En una hora más noticias. Yo soy Denise Luengas y le deseo que tenga un excelente día.
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15: Son las 10:16.
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5: En los mundiales han existido algunas goleadas épicas. Hungría nunca ha tenido la copa en sus manos, pero sigue siendo el equipo con más goleadas a su favor. Empezó en el Mundial de 1954, cuando derrotó a Corea del Sur con 9-0. Y la siguiente fue en España 82, cuando le hicieron 10-1 a El Salvador. Pero si hablamos de goleadas dolorosas, no podemos dejar de mencionar lo del partido Alemania contra Brasil en el Mundial del 2014. Los alemanes metieron 7 a la selección de casa, en su propia casa, Brasil. Las imágenes de una afición verde, amarela, horrorizada, le dieron la vuelta al mundo. Yo soy David Feitelson. ¡Vamos, México!
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0: famoso ser intérprete, pero ser músico, ese es otro tema, ¿va? 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

Saluda Brenda Villarreal, la mañana de este miércoles 3 de junio de 2026 y este es un avance informativo. En noticias estatales, tras el reordenamiento vial que se está haciendo con los taxis foráneos para no ingresar al centro de la ciudad de Oaxaca, muchos usuarios se han quejado por esta situación. Algunos comerciantes que vienen de Tlacolula de Matamoros, Ocotlán de Morelos, Etla y otros municipios de los valles centrales para vender en la capital consideraron que estas acciones los están perjudicando. En noticias nacionales, la Cruz Roja Mexicana se encuentra preparada y coordinada con diversas instancias para brindar apoyo oportuno a la población mexicana ante cualquier emergencia, remarcó el presidente nacional de la centenaria institución en la presentación de su estrategia operativa y humanitaria para la temporada de huracanes y ciclones 2026. En noticias internacionales, el secretario de Estado Marco Rubio advirtió ante el Senado que la actividad de los cárteles mexicanos y sus drones representa una amenaza. La agencia EFE informó que durante una audiencia clave en Washington, el funcionario estadounidense subrayó la creciente peligrosidad de la tecnología aérea que hoy poseen las organizaciones criminales en la región fronteriza. Hasta aquí con la información, les saludó Brenda Villarreal. Continúe en sintonía de La Mejor. Muy buenos días.

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2: ¿Cómo estamos? Muy buenos días, excelente mañana. Es miércoles, mitad de semana, miércoles. Para ti, aquí estamos ya con todo, en La Mejor FM para llevarles el programa de Recuerdos de La Mejor, los éxitos de ayer presentes a través de La Mejor FM. Te invito para que me marques al 5320918, nuestro teléfono en cabina, de teléfono a teléfono, de voz a voz, de compadre a compadre, de primo a primo. 953-5320918. Márcame ahora. Soy Gabo Espinosa. Te acompaño hasta las 13 horas, 1 de la tarde.

0: 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Son las 11, 14. 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
1: Llega la mejor 105.3 FM en la hora del artista. Un cantante mexicano nacido en la Concordia, Chiapas. Desde muy joven mostró su pasión por la música regional mexicana.

César Álvarez Montelongo, conocido como Julión Álvarez.

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4: Ser anfitrión por primera vez en su historia. El país organizó una Copa Mundial Femenina en 2015 con gran éxito y así demostró su capacidad como país sede. Dos veces ha clasificado para la Copa Mundial a lo largo de su historia, en México 86 y Qatar 2022, aunque no ha podido pasar de la primera etapa clasificatoria. Vancouver y Toronto serán sus ciudades que albergarán los partidos de esta justa, y 2026 será el año en que pueda crear un legado para su selección. Yo soy Carlos Aguilar El Zar. ¡Vamos México! 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

0: 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Son las 11:41.
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4: En los Juegos Olímpicos de 1948, los jugadores de la India jugaron sin zapatos contra Francia. Al final perdieron el juego con un marcador de 2-1, pero es justo decir que no necesitaron calzado deportivo para darle batalla a los franceses. Después de eso, la FIFA le dejó muy claro a la selección india que no se les permitiría jugar en el Mundial de 1950 si acudían descalzos. El equipo simplemente no asistió. Muchos han especulado sobre las causas reales, pero muchos creen que con esta negativa les cayó una maldición, pues desde ese entonces, India no volvió a calificar para el magno torneo. Yo soy Memo Schutz. ¡Vamos México! 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
1: Ya son las 11 de la mañana con 53 minutos aquí en La Mejor FM. Escuchamos a los Guardianes del Amor con el perro, el gato, el perico, el toro y todos los animales que había en la casa. El perro, el gato y yo a través de La Mejor FM. ¿Cómo estamos, mi estimado José Juan Rodríguez? Muy buenos días, excelente día para ti y para toda la gente que como siempre se está conectando con nosotros a través de La Mejor. Vamos a la despedida de recuerdos de La Mejor, pero regresamos con buena música para ti a través de la 105.3 en FM. Antes de ello, cerramos con broche de oro la canción que nos presenta el señor Antonio Aguilar. Se llama Las Nieves de Junio. ¿A que no se puede llamar Nieves de Junio?

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2: Son las 12.
1: Dos. 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
4: Por segunda semana consecutiva, la Coordinadora Nacional de Trabajadores de la Educación realiza movilizaciones en la Ciudad de México en exigencia de aumento de sueldo y la derogación de la ley del ISSSTE. Esto en el marco del paro nacional anunciado para este día. Por su parte, la presidenta Claudia Sheinbaum señaló que continúa el diálogo con maestros y espera que se llegue a un acuerdo. Para hoy se prevén severas afectaciones viales y cierres en avenidas principales de la Ciudad de México por la marcha que va del Ángel al Zócalo capitalino.
5: Hay una posición de algunos maestros de la CENTE o de la CENTE que plantea que no debe estar en el tercero constitucional la evaluación de los maestros y que solamente debe ser parte del 123 constitucional, que es lo que corresponde a lo laboral, y solicitan regresar a las comisiones mixtas de sindicato y autoridad para la entrada de plazas. ¿Qué queremos nosotros? Preguntarle a los maestros si realmente están de acuerdo con esto, que generó también muchísimos problemas en el país, particularmente vinculados a temas de corrupción, en donde las plazas eran para los amigos, los primos, incluso se llegaron a vender plazas. O los maestros quieren otra cosa, no definido por la autoridad, por la presidenta, sino lo que nos digan los maestros.
4: La presidenta Sheinbaum Pardo rechazó que su homólogo estadounidense Donald Trump sea quien encabece la campaña contra México. Aseguró que son distintos grupos de Estados Unidos que se juntan con personajes de la ultraderecha de nuestro país.
5: Lo expliqué el otro día con una metáfora, pues que parece muy sencilla, pero así es. Son dos vecinos en dos casas distintas. Y cuando un vecino puedes comer, puedes juntarte, puedes divertirte, pero cuando un vecino quiere entrar a tu casa y quedarse con la cocina y después con la recámara y luego con la orientación de cómo decides dentro de tu familia, pues ahí dices no, esa parte no, vamos a seguir siendo buenos vecinos, una política de buena vecindad.
4: Ayer en Europa, en Michoacán, se reportaron 3 personas sin vida y al menos 6 más heridas en diferentes hechos de violencia. El primer crimen ocurrió en la madrugada en la calle Atletismo de la colonia Granjas de Vistabella, donde un motociclista fue asesinado a balazos. Este hecho provocó que la Fiscalía de Michoacán desplegara un operativo que permitió descubrir en la misma colonia una supuesta casa de seguridad donde fueron capturados 9 presuntos sicarios, entre ellos 3 mujeres, como presuntos responsables del crimen. En Colombia se llevó a cabo la primera vuelta de las elecciones presidenciales. Abelardo de la Espriella, perteneciente a la extrema derecha, obtuvo el 43.8% de los votos, mientras que el candidato de izquierda y oficialista Iván Cepeda obtuvo el 40.9%. La segunda vuelta será el 21 de junio. Anoche se dio a conocer la lista oficial de los 26 jugadores convocados por Javier Aguirre para la Copa del Mundo 2026. Guillermo Ochoa disputará su 6º mundial, marcando un récord que comparte con el argentino Lionel Messi y el portugués Cristiano Ronaldo. Con información de reporteros y corresponsales para MBS Noticias, Giro Montes de Oca.
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0: Son las 12. 14.
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3: Estados Unidos de América se prepara para albergar su segunda Copa Mundial. 1994 fue un momento decisivo en la historia del fútbol del país, cuando Brasil levantó la Copa por primera vez desde 1970. Después de ese Mundial, el país creó la Major League Soccer, la MLS, y tan solo dos años después, en 1996, se jugó el partido inaugural. El soccer ha crecido en Estados Unidos gracias a sus buenos fichajes, su calidad de juego y la gran afición multicultural que abarrota a sus estadios. Yo soy Carlos Aguilar El Zar. ¡Vamos México! 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

0: 12 40.
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que fue, no, o sea, él no se lo robó, ah, o sea, que en Estados Unidos se robaron el famoso Corvette blanco de Natanael Cano y el Nata lo compró en México, o sea, lo traía el vato en Sonora y de repente lo atoran y le dicen, ¿sabe qué, compa? Que su carro trae reporte de robo y empezaron a revisar y pues el Nata estaba en libertad, ¿verdad? Normal, mientras se llevaban a cabo las diligencias que la jueza dijo.

0: poniendo nervioso a mucha gente. ¡Corta!
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3: Calidez y humor como el de los mexicanos, no hay dos. Eso quedó muy claro en la Copa Mundial Rusia 2018, cuando Corea del Sur derrotó a Alemania y con ello aseguró el avance de nuestra selección mexicana en el tablero. Decenas de aficionados del Tri salieron a las calles a agradecer y vitorear a turistas e inmigrantes coreanos. Vaya, hasta el mismísimo embajador de Corea del Sur en México le tocó una porra. Al grito de coreano, hermano, ya eres mexicano. Los fanáticos celebraron a la nación asiática mientras llevaban a sus ciudadanos en hombros. Yo soy Memo Schutz. ¡Vamos México! 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

0: Es la una en punto.
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Hola, mis amigos y amigas de la mejor 105.3 FM. Ya llegó la princesita a acompañarte a través de la 105.3. Aquí nomás, miércoles es mitad de semana y es 3 de junio 2026. Aquí te estoy acompañando con mucho gusto en este miércoles. ¿Qué anda sucediendo por allá afuera? Coméntame a través del WhatsApp 953-109-9143. Una tarde muy agradable para estar con todos ustedes y compartir este bonito día, este atardecer ya de miércoles, siendo la 1:07. Yo soy Dalia Martínez, la que te manda un besito, cachichurris. Y quien te presenta la siguiente canción de banda La Pura Lumbre, aquí nomás, Mujercita Buena, a través de La Mejor. Buena.

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1: Es la 1:11. 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

Montelongo, conocido como Julión Álvarez, el rey de la taquilla, quien ha conquistado al público con grandes éxitos como Te hubiera

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4: El vidente más conocido para adivinar quién ganaría la Copa Mundial fue el Pulpo Paul, quien en 2010 anticipó la victoria de España en Sudáfrica. El mundo quedó fascinado ante la precisión del Pulpo, que predijo 8 resultados de manera correcta. Otro vidente famoso, el gato Aquiles, habitante del Museo de San Petersburgo y que fue utilizado como oráculo durante el Mundial del 2018. El felino, que además era sordo, predijo que Italia le ganaría a Turquía y predijo correctamente que Bélgica le ganaría a sus compatriotas rusos. Yo soy David Feitelson. ¡Vamos, México!
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0: Es la 1:39.
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6: En 1950, Brasil organizó su primer mundial de fútbol y para ello construyeron el estadio más grande del planeta, el Maracaná, con un lugar para 200.000 personas. La ocasión era ideal. La nación carioca solo necesitaba un empate para coronarse como campeona del mundo en su propia casa. Pero Uruguay tenía otros planes. En el minuto 79, Alcides Ziggia escapó por la banda, disparó el primer palo y el esférico cruzó la portería sepultando la alegría brasileña. Un silencio abrió. Abrumador invadió cada rincón del Maracaná y del país entero. Uruguay se coronaba campeón en casa ajena y esa herida pasaría a la historia como el maracanazo. Yo soy Carlos Aguilar El Zar. ¡Vamos México! 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
1: Es la 1:48 PM. Acabaste de escuchar Lágrimas de Escarcha, Grupo Cañaveral y Kalimba aquí nomás. Y traigo para ti el dato curioso. Hoy el dato curioso dice lo siguiente, para que puedas por ahí escucharlo, enterarte y por supuesto compartirlo, ¿por qué no? Bueno, hoy vamos a hablar en el dato curioso respecto al mes y el viernes 13. Porque, escucha lo siguiente, cada vez que un mes empieza en domingo, garantizas que habrá un viernes 13 ese mes. Y si no te lo sabías, aquí viene la lógica del por qué. Bueno, pues cuando un mes comienza en domingo, es muy probable que tenga un viernes 13. ¿A qué se debe? Es una simple cuestión de cómo se distribuyen los días en el calendario. Si el día 1 cae en domingo, entonces el día 6, pues por ende y lógica, será viernes. Y el día 13 será exactamente una semana después, por lo que también será viernes. Por eso, todo mes que inicia en domingo necesariamente tendrá un viernes 13. Lo curioso de este famoso viernes 13 no es que sea tan raro como parece. De hecho, es la combinación de día y fecha que más veces aparece en el calendario a lo largo de los años. Ahora, como dato extra, el temor irracional al viernes 13 tiene incluso un nombre. A ver si lo puedo pronunciar porque es una palabra súper larguísima. Dice que el nombre de este temor del viernes 13 se llama paracebedecatriafobia. ¡Ah, sí pude! Así se llama, a ver si lo puedo repetir. Paracebedecatriafobia, ahí está. Así se le conoce. Es una de las palabras más largas relacionadas con una superstición. Así nomás el dato curioso, aquí nomás por la mejor FM. Vámonos con más música, es Cristian Nodal y esto se titula Un Vals. Aquí nomás por la mejor.
0: Es la 1:49.

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1: Son las 2:06. 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
2: En 1970, Pelé fue la gran figura brasileña que conquistó el Mundial en México. En 1986, nuestro país volvió a ser sede y Diego Armando Maradona fue el astro que marcó la justa. En 2026, los mexicanos volvemos a jugar de locales y nos convertiremos en el primer país que organiza por tercera vez una copa. ¿Quién será el jugador estrella? Con tres sedes, Ciudad de México, Guadalajara y Monterrey, estamos más que listos para albergar 11 partidos, incluyendo la inauguración en junio del 2026. Yo soy Memo Schutz. ¡Vamos México! 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
5: ¿Qué tal, amigos? ¿Cómo están? 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
1: En estos momentos ya son las 2 de la tarde con 16 minutos. Acabaste de escuchar Como en el Idilio de Marc Anthony y Nati Peluso, aquí nomás en la Mejor FM. 2 con 16 minutos y como siempre nos despedimos con saluditos especiales aquí para la gente que está pues muy conectada a través del WhatsApp 953-109-9143. Gracias a mi buen amigo Saúl Barbosa Ortiz, que él va por ahí en su tráiler escuchando la Mejor FM en la chambación, en la chambita. Pues le mando muchos saludos especiales. Con un besito, cachichurris. Dice que anda pasando por ahí por hace ratito, por 5 de febrero, que vio que los de Ferrepat traen un ambientazo y una fiesta. Dice, ¿cómo no? Pues si nosotros también andamos con ellos de festejo el día jueves por ahí, o sea, mañana estaremos nuevamente con ellos en un control remoto, porque siguen de aniversario 24 años de nuestros amigos de Ferrepat. Les mandamos muchos saludos y por supuesto el día de mañana también estaremos trabajando con ellos por ahí a control remoto. 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Saluditos. También por aquí nos dicen saludos, princesita, a nuestro amigo Don Rigo allá en la Colonia Militar. Muchas gracias, muchos saludos también para él. A nuestro amigo Billy, que nos desea una feliz tarde, dice muchas gracias también. Y aquí me mandaron un mensajito que me da mucho gusto pasar. Nos dicen, hola princesita, buenas tardes. Te escuchamos desde Carolina del Norte y mándale un saludo a los Isidros y al compa Borre. Dice, claro. Ahí está el saludo muy especial de parte de la terminación 6361. Pues dígame quién es para que yo le mande un besito, cachichurris. Gracias, muchos saluditos. Pues vámonos con más música, ya nos despedimos con esto, pero recuerden que de 6 a 7 los acompaño con más y el chismecito time. Yo soy Dalia Martínez, la princesita de la Mejor FM. Aquí nomás, esto es de Karim León y se llama Ruca a través de la 105.3, la mejor.

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15: Son las 2:29.
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0: Buenas tardes, es un gusto saludarlos este miércoles 3 de junio. Yo soy Denise Luengas, me da muchísimo gusto saludarlos en este espacio de libre expresión, deseándoles que tengan una excelente tarde. Gracias a todos los que nos sintonizan a través de la 105.3 de FM, la mejor. También, como todas las tardes, lo invitamos para que nos sigan a través de nuestra transmisión en vivo. En Facebook nos encuentran como Sistema Radiofónico Informativo. Y también le recuerdo el número para mensajes de texto, mensajes de voz al 953-137-4318. Ya el equipo de noticias está listo para llevarle la información. 2:32 PM y te saludo con mucho gusto, Gerardo. Muy buenas tardes.
1: ¿Qué tal, Denise? ¿Cómo te va? Excelente tarde para ti, para todos los amigos de El Auditorio. Ya esperando sus comentarios, bien nos refieres al 950.

0: Nuestro compañero y periodista Gustavo Rentería.
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0: Perfecto. Esta tarde en la línea telefónica tenemos a Gustavo Rentería. Mi estimado Gustavo, un gusto saludarte y coméntanos acerca de estas acusaciones que pues vienen pues prácticamente contra gobernadores de nuestro país. Un gusto saludarte, excelente miércoles, Gustavo.
2: ¿Qué tal, querido
0: amigo? ¿Nos escuchas, Gustavo? ¿Nos escuchas, Gustavo? Tenemos problemas en la línea telefónica, vamos.
3: Bueno, mientras recuperamos también esta llamada, nos indican al momento que ya esté Gustavo Rentería, pues también hacer este llamado a nuestros amigos automovilistas, a nuestros amigos quienes circulan a través de estas carreteras. Y es que hay un aviso especial por temporada de lluvia, y es que el paso de la onda tropical número 4 en combinación con una vaguada en la altura, pues estarán generando esta tarde noche de miércoles lluvias de intensidad variable en gran parte del estado, con episodios de tormenta puntuales fuertes. Por ello, la Coordinación Estatal de Protección Civil y Gestión de Riesgos recomienda a la población proteger bienes ante lluvias fuertes y eventos asociados como granizo, estas descargas eléctricas, vientos, encharcamientos momentáneos y crecida de ríos, arroyo de respuesta rápida y un posible deslizamiento de tierra. Además, pues apartarse de lugares próximos de muros, árboles, cables de luz, vallas espectaculares en visibles riesgo de caer, pues evite transitar durante inundaciones y lluvias fuertes y no conduzca en áreas inundadas. Parte de pues este aviso especial de la Coordinación Estatal de Protección Civil y Gestión de Riesgos, ya hemos visto pues en el transcurso de estos días lluvias intensas con gran cantidad de agua, y por ello pues evitar este tipo de prácticas, sobre todo pasar en ríos y arroyos, Gerardo.
0: Recomendación, tuvimos problemas con la llamada de Gustavo Rentería, tiene actividad, esperemos conectarlo más tarde o en su defecto el próximo miércoles, esperemos tener suerte en los próximos minutos, Denise.
3: Bueno, pues vamos a iniciar, Gerardo, con también la información. Ya hemos dado cuenta respecto pues a estas acciones, a estas movilizaciones que ha tenido la coordinadora estatal de la coordinadora de la sección 22. Y es que sobre este tema, Gerardo, amigos del auditorio, es importante pues mencionar la afectación que ha generado, y vamos a escuchar esta nota de Mayra Ricardo que nos da a conocer que analiza el gobierno del estado si brindará este apoyo al comercio establecido por este actual plantón magisterial. Vamos con esta nota de Mayra Ricardes.
4: El gobernador de Oaxaca, Salomón Jara Cruz, dijo que analizarán si brindan apoyo a los comercios establecidos que se están viendo afectados por el plantón de la sección 22 de la Coordinadora Nacional de Trabajadores de la Educación en el centro de Oaxaca. En su conferencia de prensa matutina de martes, Jara Cruz indicó que van a analizar la situación, pero aclaró que su gobierno sí ha apoyado a los comercios particulares y buscarán ahora otros mecanismos para poder respaldarles por este nuevo periodo de plantón que representa afectaciones en su economía. Dijo que desde la Secretaría de Turismo se han brindado apoyos a restaurantes y hoteleros y revisarán ahora cómo pueden atender a estos comercios afectados por el plantón.
5: Ha apoyado el turismo, ahí nuestra amiga Azaí, hemos tenido el apoyo, por ejemplo, lo de la de, ¿cómo le llaman esto? De la estrella Michelin, ¿no? Así es, se le ha apoyado. Y vamos a ver qué otro tipo de apoyos tendríamos el día de mañana.
4: precisó que están en espera ahora de la fecha designada para la nueva reunión tripartita, Estado, Federación y Magisterio. La intención es que la problemática se resuelva para que la

0: brevedad las y los niños vuelvan a las aulas. Recordó que se cumplen 8 días de movilizaciones y paro de labores. Los integrantes de la sección 22 mantienen protestas tanto en Oaxaca como en la Ciudad de México. Se pronunció porque la próxima reunión tripartita se efectúe a la brevedad, con el objetivo de abordar los planteamientos pendientes y construir acuerdos definitivos. Se han logrado avances en algunos temas, dijo, pero también reconoció asuntos por desahogar en las próximas negociaciones.
1: En el caso de Oaxaca, estamos esperando que nos comente cuándo sería la reunión tripartita, el gobierno del estado, el gobierno federal y el magisterio para atender sus demandas. Ya vamos avanzando en algo, hace falta todavía ver otros temas y esperemos que esta reunión sea ya una reunión definitiva y sobre todo resolutiva. Hay voluntad de parte del gobierno del estado, de parte del gobierno federal, para atender sus demandas, resolverlas y pues decirles que es muy importante que se atienda esta demanda, pero también que no se perjudiquen los niños, las niñas en escuelas, que puedan después volver a clases para tener la normalidad que merecen en la atención de la educación de los niños y niñas. Eso.
2: Pues parte de esta información de lo que se ha generado por parte de la Coordinadora Nacional de Trabajadores de la Educación, CENTE. Vamos a ir a la pausa, ya son las 2:40 p.m. Estamos esperando sus participaciones, sus comentarios al 953-137-4318. Regresamos.
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0: 10 minutos y tenemos mensajes precisamente sobre pues estas acciones que continúa realizando la CENTE tanto en la ciudad de Oaxaca como en la Ciudad de México, y menciona: estos de la CENTE, pues se les debe aplicar todo el peso de la ley y que les retiren sus plazas. Lo digo por los destrozos que están realizando en la Ciudad de México. Ese es el ejemplo que le dan a los niños. Es parte de sus comentarios, sus participaciones con respecto pues a estas acciones que ya veíamos a nivel nacional, que pues están realizando algunos profesores, que además la presidenta Claudia Sheinbaum ha mencionado en la mañanera que pues duda que sean profesores, sino que al contrario son personas infiltradas en esta marcha.
1: Pues la respuesta no lo sabemos, Denise. Ante ello, fíjate, ya es el tercer día de la huelga nacional de la CENTE, la segunda semana que se perfila por parte del paro de labores de la sección 22. Y ante este tercer día de huelga de la CENTE, Denise, todas las secciones que aglutina la Coordinadora Nacional de Trabajadores de la Educación, pues la Asamblea Nacional Representativa determinó hoy en la madrugada que las respuestas que ha dado los gobiernos federal y los gobiernos de cada entidad donde tiene presencia la CENTE, pues simple y sencillamente las califican de nulas. Y ante ello, la Comisión de Negociación Nacional Única, la CENUN, pues dice: sí nos sentamos con los gobiernos, pero están pidiendo que la presidenta Claudia Sheinbaum Pardo esté presente en esta mesa de diálogo. Y ojo, Denise, lo que ellos están exigiendo es que cumplan los compromisos de campaña, y que son estos emplazamientos, señala la CENTE, la propia Asamblea Nacional Representativa, no son de ahora, cuando menos año y medio que han planteado estas demandas, que fueron compromisos de campaña de el expresidente Andrés Manuel López Obrador, de abrogar la reforma educativa que impulsó en su momento Enrique Peña Nieto. Pasó el sexenio del expresidente Andrés Manuel y simple y sencillamente no se abrogó la reforma educativa, aunque se tenía mayoría en el Congreso de la Unión. También de igual forma señaló que hay promesas incumplidas por la presidenta Claudia Sheinbaum, y ante ello es el resultado de las acciones que está emprendiendo la CENTE con esta huelga nacional, que ayer dejó destrozos en el Paseo de la Reforma, que ya hemos dado cuenta desde hoy por la mañana en primer contacto, en los principales diarios, de todos estos destrozos que ha realizado la CENTE, donde la presidenta dijo: no son maestros, son infiltrados. El hecho es de que dentro de este movimiento de la huelga nacional, pues parece que todo va rumbo al boicot de esta justa deportiva más importante de fútbol, que tendrá pues inicio el próximo jueves, ya 11 de junio, en el estadio en la Ciudad de México, donde pues la CENTE pareciera va a realizar acciones y va a dejar mal parado al gobierno si es que no se logra algo en los próximos días. La CENUN asegura que las acciones, las respuestas han sido nulas, no son satisfactorias, y por ello la Asamblea Nacional Representativa rechazó estas propuestas, estas respuestas de los gobiernos de la presidenta Claudia Sheinbaum y de los gobiernos de cada entidad. En Guerrero, pues ayer hubo destrozos en el Congreso local; en Chiapas, donde también tiene presencia la coordinadora, hubo también afectaciones; y en Oaxaca, pues también hay acciones. Vamos a escuchar parte de lo que comentó el representante del sector Huajuapan de la sección 22, Miguel Ángel Ortiz Velasco.
2: En el caso de la Ciudad de México, que se está movilizando el 20% de la sección 22 y las demás secciones que aglutinan en la coordinadora, están ahorita la Comisión Única Negociadora están en una mesa de negociación con el gobierno federal. Hasta ahorita pues no nos han dado informes de cómo va avanzando la mesa. En el caso de Oaxaca estamos en diferentes puntos accionando. En el caso de la región Mixteca, la región Cañada, nos tocó cobertura a la caseta de Huicho, bloqueo de la caseta, pero con pase libre, pues es el paso libre. Y en el caso de la, también se está tomando las instalaciones de Pemex y el aeropuerto de Oaxaca.
1: Ante ello, ¿cómo califica la sección 22 y la CENTE estos temas con la Comisión Nacional Única de Negociación? ¿Hay avances, no hay avances, profesor?
2: Pues son los avances son nulos, son nulos. El gobierno federal no se quiere comprometer a cumplir lo que prometió en campaña, ¿no? Mas sin embargo, pues se va a analizar en la Asamblea Nacional Representativa la respuesta que van a dar, y sobre eso pues estaremos determinando el rumbo de esta huelga nacional. Sí, pues en el caso, como lo he comentado en otras ocasiones, ¿no? En el caso de como magisterio, pues nosotros tenemos toda la disposición. Los que no tienen disposición es el gobierno federal. Entonces, si ellos nos dieran respuestas favorables y concretas, satisfactorias, yo creo que también nosotros no tenemos necesidad de estar por acá y regresar a las aulas.
1: Lo que refiere el representante del sector Huajuapan de la sección 22, Miguel Ángel Ortiz Velasco.
0: Y que por segundo día, Gerardo, pues se concluyó sin acuerdos esta reunión entre profesores de la Coordinadora Nacional de Trabajadores de la Educación, CENTE, y las Secretarías de Gobernación, Educación y la Dirección General de el ISSSTE. Ellos pues están en este tema, en este planteamiento de quererse sentar, de querer acordar con la presidenta Claudia Sheinbaum y discutir estas demandas que, pero la presidenta también ha mencionado, pues ya se está reuniendo pues estas secretarías con los titulares y bueno, pues menciona hay diálogo y pues también que existe pues esta cerrazón por parte de los profesores. Tenemos un mensaje antes de ir a la pausa. Es una vergüenza lo que hacen los profesores, en especial los de la sección 22, que se ganan destruyendo las cosas en la Ciudad de México. Lo único que ganan es el repudio de todos los padres de familia. Ojalá en verdad ya la gente exija profesores que realmente quieran trabajar, porque lo vuelvo a repetir, es la profesión con más beneficios y aún así quieren más. Sus mensajes, sus participaciones. Vamos a la pausa, 2:50 p.m.
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5: El 17 de mayo de 2023 se presentó lo que será la imagen oficial del Mundial. 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Yo soy Memo Schutz. ¡Vamos México! 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
2: 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La gratitud es una actitud que va más allá de las normas de urbanidad o de las buenas costumbres. Es reconocer a las personas que te apoyan en la vida. Ponte a la altura de ellas, recordando que los favores no se pagan, se corresponden. Expresa siempre tu agradecimiento con palabras o un abrazo. Dile a las personas importantes para ti cuán extraordinario es contar con ellos y aprecia el valor de todas las acciones que te benefician. Por ejemplo, dale las gracias al señor que barre la calle y al personal del lugar donde tú laboras. No uses a los demás como si fueran objetos, ni pienses que tienen la obligación de ayudarte. Dentro de casa, aprecia el esfuerzo que hacen por ti y tus padres en cuidarte y procurar tu educación. Valora el trabajo inmenso que hace tu esposa en el hogar para mantenerlo en orden. Y tú, como esposa, agradece cada detalle que tiene tu esposo hacia ti y tus hijos. La gratitud no solo es una palabra, es una actitud directa del corazón. No olvides ponerle valor a tu vida. 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

0: 54 minutos. Estamos de regreso en Libre Expresión y bueno, pues vamos a continuar con la información. Otro de los temas importantes que hemos hablado en este espacio es acerca de estos trabajos que se realizan en diferentes puntos carreteros de todo el país, pero principalmente en el estado de Oaxaca y Puebla. Y hoy fue se abordó en una de las mañaneras pues este tema acerca de el trabajo en esta vía, sobre todo porque ha sido pues un tema importante esto que trae el mejoramiento de las carreteras, pues el desarrollo, además una movilidad mucho más rápida, accesible, y bueno, pues parte de este informe que se da en alguna de las mañaneras. Pero para que nos dé la información al detalle, saludo con muchísimo gusto esta tarde a Brenda Villarreal. Brenda, excelente tarde.
1: Denise, Gerardo, muy buenas tardes a todos nuestros amigos que ya nos sintonizan a través de esta frecuencia. Así es, hay avances importantes en el tema carretero, principalmente lo que es la Mixteca Oaxaqueña y la Mixteca Poblana. Hoy en la mañanera, el secretario de Comunicaciones y Transportes de México, Jesús Antonio Esteban Medina, pues informó acerca de estos avances registrados referente al tema de conservación y rehabilitación de carreteras. Actualmente se encuentran en la segunda etapa, la cual contempla la intervención de 226 kilómetros, de los cuales ya se estarán interviniendo 16 kilómetros en la carretera Huajuapan, Oaxaca, 101 kilómetros en la carretera de Yucundá, Putla, y 29 kilómetros en Juxtlahuaca, San Martín, Peras, Ahuejutla y Tlapa. Además, 70 kilómetros de Huajuapan de León, Tezoatlán, Yolomecal, y 10 kilómetros en lo que respecta a la carretera de San Martín, Peras, Juxtlahuaca y Coicoyá. También el secretario de Comunicaciones habló de que se concluyó el año pasado 829 kilómetros, entre los que destaca, por supuesto, las carreteras de la Mixteca con 88 kilómetros, de lo que corresponde también a una parte, a un tramo de la carretera Huajuapan, Oaxaca, 54 kilómetros en la carretera Tehuacán, Chazumba, Huajuapan, así como 38 kilómetros en San Martín y Juxtlahuaca. También destacó en esta conferencia que se contempla una inversión de 2025 a 2027, la cantidad de 6.330 millones de pesos. Parte de este recurso ya se destinó el año pasado, en 2025, con estos kilómetros que ya se los mencioné, y se estará interviniendo 1.162 kilómetros en este 2026. Escuchemos parte de lo que dijo el secretario de Comunicaciones y Transportes de México, Jesús Antonio Esteban Medina.
2: En el programa Lázaro Cárdenas del Río traemos 1.162 kilómetros. El año pasado atendimos más de 800 kilómetros, este año estaremos atendiendo 226. Nada más para dimensionar la intervención aquí, es el equivalente a la red vial primaria de la Ciudad de México, lo que se está haciendo, y en muchos casos es reconstrucción, es decir, entramos a las capas inferiores, las estabilizamos y luego colocamos la capa de repavimentación. Entonces estaremos atendiendo toda la Mixteca poblana, la Mixteca oaxaqueña y parte de la guerrerense.
1: La voz del secretario de Infraestructura, Comunicaciones y Transportes, Jesús Antonio Esteban Medina. El secretario también mencionó que de los caminos artesanales que se están desarrollando aquí en Oaxaca, principalmente, se han intervenido la cantidad de 78 caminos a nivel nacional, sumando a los del año pasado de 16 caminos también aquí en Oaxaca a nivel estatal. En el 2026 se piensa intervenir 388 caminos con una inversión de 5.999 millones de pesos. Parte de lo que se habló en esta conferencia mañanera, que también se tocaron algunos otros caminos artesanales, caminos y rehabilitaciones en lo que es en el norte del país, en el sur, que ya se están desarrollando en este programa General Lázaro Cárdenas del Río.
3: Queda esta información, Brenda, y sobre todo algo importante. Es importante que también la Secretaría de Infraestructuras, Comunicaciones y Transportes se dé una vuelta en las carreteras que ya se realizaron en la primera etapa, es decir, en 2025. Con estas lluvias que ya se están presentando, se están lamentablemente pues afectando, se están generando pequeños hoyos, baches, y en el peor de los casos, pues ya el mal material que se aplicó el año pasado en esta inversión que es histórica, lo hemos dicho, es histórica, Denise, y que tener carreteras de mala calidad a muy poco tiempo, pues también deja mal parado al gobierno de la presidenta Claudia Sheinbaum, porque ellos dijeron, no vamos a hacer lo mismo que hacían en el pasado, que le daban nada más una embarradita de chapopote y al año siguiente quedaba igual. Muchas de ellas están igual y que son de nueva creación, pues parte también de la tarea que tiene la Secretaría de Infraestructuras que mejorar y atender las vías que se atendieron el año pasado, porque sí, algunas ya están en pésimas condiciones. Vamos a la pausa, 3 de la tarde en punto.
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5: Oh Dios eterno, en quien la misericordia es infinita y el tesoro de compasión inagotable, vuelve a nosotros tu mirada bondadosa y aumenta tu misericordia en nosotros, para que en momentos difíciles no nos desesperemos ni nos desalentemos, sino que con gran confianza nos sometamos a tu santa voluntad, que es el amor y la misericordia mismos. Amén.
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0: 3:04, tenemos mensajes y mencionan: estamos más preocupados por este evento deportivo donde los que ganan son los más ricos de este país, pero los verdaderos ricos, con un deporte llamado fútbol. Podrá faltar en nuestras casas muchas cosas, pero que no le toquen al mexicano este juego, porque ponemos el grito en el cielo cuando ni al tanto de nuestros hijos estamos, pero tiene que haber alcohol y no sé cuántas cosas más para festejar. Tenemos otro comentario. Buenas tardes. No somos profesores. Dice, no son profesores. Pues aquí hace algún calificativo. Son los que más ganan y los que menos trabajan. Otro comentario a través de redes sociales. Nos comentan: hola, buenas tardes. Aquella persona que dice que los profesores ponen el ejemplo. ¿El ejemplo viene desde la casa? No es así. Los maestros solamente enseñan y el que aprendió, aprendió, y el que sabe, lo sabe aprovechar. Y otro mensaje: antes de generalizar que los profesores dan el mal ejemplo a los niños, deberían autoevaluarnos qué tipo de estudiantes son, padres de familia y ciudadanos somos, porque ni todos somos tan buenos, ni todos somos tan malos. Son sus mensajes, sus participaciones esta tarde.
1: Continuando con la información, Denise, fíjate, ayer hemos dado cuenta de las declaraciones que otorgó el secretario el subsecretario de Planeación de la Secretaría de Movilidad, Rosendo Serrano Toledo, quien dio a conocer que la Secretaría de Movilidad, al igual que la población, no solamente de Huajuapan, de diversos municipios, si bien no son todos los municipios, pero principalmente en los municipios más importantes de la entidad, se han visto pues taxis con pues hologramas nuevos, pintados con el nombre de tal sitio, que pertenecen a tal organización. Y el subsecretario de Planeación, Rosendo Serrano, dijo: la Secretaría de Movilidad no ha otorgado ninguna concesión, y también quienes saquen a circular taxis de manera ilegal, él le llamó pirata, porque así son conocidos, tendrán alguna consecuencia. Esto fue el día de ayer, Denise, y hoy surge un frente del transporte donde están aglutinados 14 sitios de taxis que representan dos organizaciones: la Unidad de Bienestar Social de la Región Triqui, con presencia en Huajuapan, la UBISOR, y el Movimiento Lubisa. Estas dos organizaciones hacen este frente, y hace minutos antes de las 2 de la tarde, pues se concentraron frente a Palacio Municipal de manera representativa. Los 14 sitios de estos taxis se presentaron de manera representativa, ya que pues sostendrían una audiencia, están sosteniendo una audiencia con el presidente municipal de Huajuapan, Luis de León Martínez Sánchez, con el objetivo de presentar dos temas este frente. Uno, que se tome en cuenta dentro de estos consejos de transporte que ha organizado la CEMOVI en los 570 municipios, de manera particular en Huajuapan, estos consejos del transporte de el municipio de Huajuapan de León, que se tome en cuenta las unidades, que se realiza un censo para el proceso de regularización. No sé si esto te suene. Y que con este censo, pues, se acaba el pirataje. Esto ha ocurrido, te acordarás, cuando estuvo el exgobernador Gabino Montagudo, que se otorgaron 621 concesiones, y se dijo: con esto se pone fin al transporte. No ocurrió. Ocurrió divisiones, pleitos y que más transporte.
0: Al contrario, siguen surgiendo más. Sí, esa es prueba de estos compromisos también, Gerardo, de estos acuerdos y de estos dichos y declaraciones que simplemente no se cumplen.
1: Sí, efectivamente. Y ante ello, pues el frente de transporte que conforman la UBISOR y el movimiento Lubisa señalan que ellos quieren que se genere un censo en condiciones igualitarias para todas las organizaciones de Huajuapan, con presencia en Huajuapan, y una vez que también se conforme este consejo, también que se genere la actualización de tarifas, otra actualización de tarifas en el transporte público. Vamos a escuchar parte de lo que comentó el dirigente de la UBISOR en Huajuapan, Jerónimo Sosa Maceda.
2: Sí, que se organizaciones, y lo que no queremos es que haya sorpresas, sino que sea un acuerdo unitario para todos, y ahí nosotros estamos en ese acuerdo, porque ya hemos hablado con CEMOVI y varias reuniones, donde nosotros queremos que nos censen nuestros carros y que después iríamos ellos indicarían cuáles son las reglas para ir cambiando las unidades, pero también a la vez, pues sí que sea la regla para todos, que no queremos que a rato haya preferencias y que a rato pase lo mismo que ha pasado siempre, de que se hacen los acuerdos y la única que no cumple es la autoridad, y por eso se hizo el desorden, y por eso se hizo el desorden, y ahora lo que queremos es que se haga de manera unitaria para todas las organizaciones, sin preferencia alguna.
1: ¿Cuántos taxis aglutinan y cuántos sitios?
2: Somos 14 sitios los que estamos ahí. Hay algunos independientes que se agregaron con de manera general a la organización, pero sí somos, en total somos 14.
1: ¿Cuántas unidades más o menos?
2: Más o menos son como 150.
1: 150, de estas 150, ¿cuántas están concesionadas?
2: Un 40%.
1: ¿El resto están prestando el servicio de manera ilegal y quieren el proceso de regularización?
2: Así es. Queremos el proceso de regularización para que ya de una vez se termine el descontrol que se ha ocasionado con las autoridades anteriores, y nosotros como relación y anteriores quedamos de acuerdo de que se aplicase la regla, tenemos que quedar para beneficio de la gente, para beneficio de la gente, y que también ya también se vaya de esa regla que queremos, de que ya no haya gente que ande haciendo cosas indebidas en los taxis. Se va a renovar las unidades, pues por consecuencia en lo que se tiene que hacer es que también se tiene que ir a la par un incremento del pasaje, porque se va a invertir mucho en las unidades de todos.
1: Lo que refiere el dirigente del Ovisor, Jerónimo Sosa Maceda, y seguramente van a salir otros frentes, han pasado, esto no es nada nuevo, Denis, insistimos, esto no es nada nuevo. La pregunta es, con este proceso de regularización, con la instalación de los consejos municipales del transporte en los 570 municipios, ¿se acabará el pirataje, Denis? Esa es la pregunta.
0: Difícil, Gerardo, difícil, y pues tenemos también pues esta, pues lo que ha sucedido, Gerardo, de, repito, estas declaraciones tanto de los titulares de la CEMOVI, en algún otro momento pues con algún otro nombre, pero también pues este tema cuando algún sitio que surge de manera ilegal y que pide concesiones, pero después, ya que tienen concesiones, también surgen otros y los que estuvieron en esta misma situación piden lo mismo, que ya no surjan, en una serie de situaciones que hay en el transporte, y que difícilmente también vemos que pues haya alguna solución. Al contrario, es también un tema, Gerardo, y hay que decirlo, en temas de campaña, que pues muchas de estas organizaciones...
1: Viene 2027.
0: Efectivamente. Entonces, difícil, se ve difícil que haya una solución a este problema del transporte. Vamos a la pausa, 3 de la tarde con 12 minutos. Regresa.
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César Álvarez Montelongo, conocido como Julión Álvarez, el rey de la taquilla, quien ha conquistado al público con grandes éxitos como Te hubiera sido

0: con 15 minutos y continuamos dando lectura a sus participaciones esta tarde. Nos comentan los ciudadanos que salimos a trabajar o tenemos alguna urgencia. Ya basta de tantos bloqueos. Son una bola de holgazanes. Cada fin de año es lo mismo. A fines de junio y en diciembre no están conformes con los sueldos. De verdad que los profesores son una burla. Otro mensaje, padres de familia, si tanto se quejan de los profesores que se van a paro, pues metan a sus hijos a cursos y quiten los celulares o la televisión a sus hijos. Después, no se quejen. Otro comentario, esta tarde mi apoyo a los profesores, ellos sí tienen capacidad para organizarse y reaccionar. No es así con el resto de la ciudadanía, que no tomamos acciones en contra de pues los malos gobiernos, no dan resultados por sus discursos como si estuvieran en campaña. Ya estoy muy molesto, dice, con el gobierno de Morena. Gracias por leer mi mensaje. Y vamos a escuchar este audio de voz de la terminación 3272.
1: Buenas tardes. Los átomos de algunos elementos radioactivos emiten una partícula beta, un electrón o un positrón, y se transforman en un isóbaro, es decir, en un átomo con el mismo número másico, pero distinto número atómico. Para explicar este fenómeno, Enrico Fermi postuló en 1933 una interacción entre cuatro fermiones. En el caso del decaimiento beta menos, un neutrón se transforma en un protón, un electrón y un antineutrino electrónico. Esta teoría fue precursora de la descripción moderna de la interacción débil, una de las cuatro interacciones fundamentales de la naturaleza, junto con la interacción fuerte, la gravedad y el electromagnetismo. Agradezco la difusión en pro de la física.
0: Muchísimas gracias por su comentario y a través de redes sociales Joel Acosta. Hola, buenas tardes, saludos para todos desde Nuevo Laredo, Tamaulipas, presente. Gracias Joel Acosta por seguir nuestra transmisión en vivo a través del Sistema Radiofónico Informativo y a todos los que nos sintonizan esta tarde en Nuevo Laredo, Tamaulipas. Ya son las 3 de la tarde con 17 minutos y continuamos con más información. Brenda Villarreal que nos va a comentar respecto a este anuncio, esta información respecto a la apertura de una tienda del bienestar aquí en Huajuapan de León. Brenda, adelante.
2: Sí, Denise, ayer en Huajuapan se abrió esta tienda del bienestar, precisamente es en el núcleo rural universitario, específicamente se encuentra en la misma agencia. Esto con el objetivo y de acuerdo al gobierno federal de fortalecer la economía de las familias de la región, esta tienda pues ofrece productos de la canasta básica. El horario de atención es de 7 de la mañana a 1:30 de la tarde y de 4 de la tarde a 8:30 de la noche. Se encuentra en el núcleo rural universitario si usted quiere acudir. En este sentido, el agente del núcleo, Omar Barragán Urbano, comentó que este nuevo espacio pues busca promover productos de calidad para los habitantes. Además, algo importante que daba a conocer en esta entrevista es que el maíz que se vende es producido por campesinos de Santiago Guajolotitlán y se espera que más productores locales se sumen y pues también vendan sus productos en esta tienda bienestar. Según el agente, son precios muy accesibles, se estima que pues representa un ahorro para las familias de aproximadamente el 10% a comparación de algunas otras tiendas comerciales. Ayer se realizó esta inauguración, estuvo presente la subgerente del programa de abasto rural de alimentación para el bienestar de la región mixteca, Yasmín Brito Sánchez. Escuchemos parte de lo que dijo el agente en esta entrevista.
3: Puede venir cualquier ciudadano, puede venir quien sea a venir a consumir. Aquí no es por tarjeta ni por inscripción. Aquí puede venir cualquier ciudadano a hacer sus compras, como lo de su canasta básica, desde 100 pesos hasta, ahora sí que no hay límite de compra. Cada semana vamos a estar haciendo grandes pedidos y ahora sí como se vaya vendiendo también, esperemos la tienda siga estando igual de surtida y teniendo más productos y teniendo buenos precios para tanto para nuestras comunidades y para las familias del centro. Sí, más o menos yo creo que un 10%, sí, porque son precios de canasta básica y son precios del gobierno como tal.
2: Lo que mencionaba también el agente Omar Barragán Urbano es que cualquier ciudadano puede acudir a realizar estas compras. Ya lo mencionaba en el audio, no se requiere ninguna tarjeta o alguna inscripción especialmente pues para comprar. Vemos a través de las imágenes que se vende huevo, papel de baño, también pasta de dientes, detergente, diferentes productos para que ustedes puedan asistir. Además, dijo que se proyecta gestionar una farmacia Bienestar en esta misma agencia del núcleo rural universitario. Como ustedes saben, el núcleo pues se encuentra ubicado en la UTM, hay varia cantidad de estudiantes que renta y esto pues dijo la gente que beneficiaría especialmente pues a estos universitarios.
4: Sí, efectivamente, el tema de la economía, Brenda, que pues entiendo busca este tipo de programas beneficiar, sobre todo en este lugar que efectivamente pues hay una gran cantidad de estudiantes, pero bueno, también el tema de la economía familiar y que bueno, pues se da anuncio con respecto a esta apertura de esta tienda del Bienestar. Y por otra parte, con respecto también a la farmacia, hay que recordar que ya les estamos informando que la que se encontraba en el fraccionamiento Jardines del Sur, que pues fue cerrada, y aquí es importante también pues conocer si se va a abrir esta farmacia, que pues haya la información adecuada, porque muchas de las personas que se inscribieron pues a esta farmacia, pues que tuvieron esta sorpresa de llegar y que está cerrada y que no hay además información que se les pueda brindar. Y si bien se ha anunciado pues son programas gratuitos, pero sí de alguna manera también algunas personas que iniciaron esta gestión, que incluso además mencionaron dejamos algunos documentos, y también nos preocupa por el manejo de esta pues de la información que se pueda generar. Y bueno, pues sin duda repetimos con respecto a este tema, esta tienda pues pues que busca esto, ¿no? La mejorar la economía de las familias guajuapeñas y sobre todo también pues de los estudiantes. Parte de esta información, ya son las 3:22 p.m. Vamos a ir a la pausa. Esa tarde estamos esperando sus participaciones y sus comentarios. Regresamos.
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2: Las mascotas del Mundial forman parte importante de la fiesta. Hay algunas memorables como Naranjito de España 1982, el León Willy de Inglaterra 1966, Striker, el poderoso perro de Estados Unidos en 1994. ¿Cómo olvidar a Piqué, el chile jalapeño de México 1986, o a Juanito, un pequeño niño que también fue mascota en nuestro país, pero en 1970? Esta vez en México, Estados Unidos y Canadá no han revelado quién acompañará a los jugadores, aunque hay rumores de que es un animal que combina el color de las tres naciones. Falta poco para saberlo. Yo soy Carlos Aguilar El Zar. ¡Vamos, México! 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
3: 3 de la tarde, 26 minutos, estamos de regreso en Libre Expresión y continuamos con la información. Ya le hemos dado cuenta acerca de estos trabajos que realizan las autoridades municipales, no solamente de Huajuapan de León, sino también de algunas otras comunidades, con el fin de contribuir a mejorar el medio ambiente, evitar la contaminación de ríos, de arroyos, la presa de San Francisco y Osocuta, pero que no solamente las autoridades municipales realizan este tipo de acciones. Sabemos de algunas organizaciones, de algunos también ciudadanos por su parte que están contribuyendo en reforestar algunos algunos lugares, hacer tequios, contribuir de alguna u otra forma, evitar que se siga generando esta contaminación del medio ambiente. Y bueno, también las instituciones educativas que tienen un papel muy importante. Sabemos, por ejemplo, de algunas primarias que tienen este programa de evitar generar unicel, plásticos, reutilizar algunos artículos, y parte también de estas acciones, repito, que realizan algunas instituciones, y tal es el caso de el CONALEP, que está realizando un programa que genera pues esta concientización, pero también apoyar a evitar la contaminación, a manejar también el tema de los residuos sólidos. Brenda, que hoy tú tuviste la oportunidad de conversar con personal del CONALEP y que te comentó precisamente sobre este tema.
4: Sí, buenas noticias, varias instituciones educativas se unen a favor del medio ambiente, ya lo mencionaste, tal es el caso del CONALEP, ubicado en Santiago Guajolotitlán, busca reducir la cantidad de basura que producen. Hoy se realizó la Feria de la Salud en esta escuela, donde se impartieron diversos talleres, y de acuerdo a la profesora de la institución, Patricia Eduvige Silva López, se busca reducir la cantidad de basura que se produce en la institución. A la semana ellos generan un promedio de 500 kilos de basura, buscan reducir a 200 kilos, y también algo que destacaba la maestra es que estos conocimientos que imparten para la separación de basura en orgánica e inorgánica, pues trasciendan también a los hogares de los estudiantes. Comentaba que este nuevo proyecto pues busca disminuir esta basura. También se suman algunas otras acciones que ya implementa la institución, como es el sistema de captación de agua de lluvia, que aquí también se lo hemos dado a conocer, un huerto escolar, un baño seco, un jardín polinizador y un pequeño apiario. También detalló que los alumnos recibieron una capacitación por parte de las brigadas del Sistema Integral de Tratamiento de Residuos Sólidos Urbanos de Huajuapan, que es el CITRESUDA, que también les permitió conocer pues de primera mano cómo se realiza este manejo adecuado de los residuos y cómo separar adecuadamente. Escuchemos parte de lo que dijo la maestra.
5: hicimos un ejercicio y fue bastante padre porque contamos la basura que producimos nosotros en una semana. Y pues sí, es bastante, sobre todo mucha basura que tiene que ver con unicel y con vasos desechables y botellas de plástico y papel de baño. Entonces producimos nosotros ahorita alrededor de 500 kilos de basura por semana. Nuestra meta es bajarlo a 250 kilos. Entonces vamos a empezar ahorita con un grupo de jóvenes que les vamos a llamar los monitores del proyecto, a que se empiece a monitorear y a pesar la basura a ver si logramos la meta. La intención es este ciclo escolar intentarlo bajarlo por lo menos a la mitad. Es una meta muy ambiciosa, pero creemos que con todas las capacitaciones y con todas las acciones que vamos a implementar en nuestra institución, lo podemos lograr.
4: Parte de lo que dijo la maestra del CONALEP, la maestra Patricia Silva López, sobre este tema. Y también, Denise, hablando del tema del medio ambiente, en sesión ordinaria de Cabildo se aprobó el concurso de fotografía de flora y fauna endémica de la Mixteca. Este punto lo dio a conocer el regidor de Salud y Medio Ambiente, Carlos David López Mora, quien informó que el propósito principal, pues, de este proyecto es visibilizar los recursos naturales de la región, también fomentar un cambio de mentalidad en las nuevas generaciones para que se conviertan también en actores claves para la conservación ambiental. Ya en la página del gobierno Huajuapan se va a dar a conocer estos detalles del concurso y cómo ustedes o los jóvenes también pueden participar. Vamos a escuchar lo que dijo el regidor.
6: Por ello, y en afán de incentivar la participación ciudadana en el cuidado del medio ambiente, es que propone la emisión de la convocatoria denominada Concurso Institucional de Fotografía, Flora y Fauna Endémica de la Mixteca, cuyo valor trasciende a las nuevas generaciones para que sean factores de un cambio de mentalidad al ser visibles los recursos con los que contamos. Se autoriza la emisión de la convocatoria para el Concurso Institucional de Fotografía, Flora y Fauna Endémica de la Mixteca, anexo único. Segundo, se instruye la coordinación a la coordinación de comunicación social la difusión de la convocatoria en los diferentes medios digitales que el ayuntamiento tiene a su alcance.
4: La voz del regidor de Medio Ambiente de Salud y Medio Ambiente, Carlos David López Mora, quien también pues detalló los fundamentos legales que respaldan este concurso, haciendo referencia pues a algunos artículos también de la Ley Orgánica Municipal y de la Ley del Equilibrio Ecológico de Oaxaca, y que este concurso se aprobó por unanimidad de votos por parte de los concejales.
3: Bueno, pues parte de estas acciones que, repito, realizan tanto las autoridades municipales, pero también las instituciones educativas. Hemos visto también a alumnos del CONALEP que van, acuden a algunos negocios, a algunas casas, pues dando a conocer este proyecto del cuidado del medio ambiente, y de alguna manera desde los niños, los jóvenes, pues que se empiecen a hacer concientización del cuidado del medio ambiente, de cuidar esto.

0: contaminación al medio ambiente, pero también hay que recordar que esa agua es tratada, se regresa a nuestras casas y, repito, desde estas acciones que realizan las instituciones educativas, los ciudadanos, las autoridades municipales, que vamos contribuyendo a hacer conciencia del cuidado del medio ambiente y de alguna manera pues revertir ya estos efectos en los que tenemos. Vamos a ir a la pausa, 3:34 p.m. Regresamos a este espacio de libre expresión.
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1: De regreso en Libre Expresión, 3 de la tarde ya con 37 minutos y como todas las tardes, esta tarde nos va a sorprender con las tendencias Dali Martínez. Dali, ¿qué tenemos en las tendencias?
2: ¿Qué tal, Gerardo? ¿Cómo te va hoy? Muy buenas tardes, un gusto saludarte. Hoy en las tendencias de la red social de X, pues ocupan los primeros lugares el hashtag Cente, y es que la Cente mantiene un plantón de aproximadamente 7,000 personas en calles de Centro Histórico de la Ciudad de México, de acuerdo con los reportes más recientes. Los docentes ocupan diversos puntos alrededor del Zócalo, con más de 2,500 casas de campaña, 458 estructuras techadas, una cocina comunitaria, carpas médicas y sanitarios portátiles. Y hablando de este tema de sanitarios portátiles, de hecho, en medio de este plantón de la Cente, en el Centro Histórico, pues comerciantes de la zona han implementado servicios como baños con costo, donde se cobran alrededor de 50 pesos por regadera, 80 con agua caliente, con variación, y bueno, una forma de generar ingresos ante las afectaciones económicas que ha dejado la movilización. También otro hashtag que se comenta en estos momentos en los primeros lugares es Alfonso Durazo, y es que Los Ángeles Times revela que el gobierno de Estados Unidos pues mantiene investigaciones abiertas contra los gobernadores mexicanos Alfonso Durazo y Américo Villarreal por presuntos vínculos con el narcotráfico. También está el hashtag AMLO, y es que está dando de qué hablar el hijo de AMLO, porque pues, como lo comentan en la red social, mientras echas magna y compras el jitomate a 90, pues el hijo de AMLO anda comprando

0: Orlando Cartier. Además de que el mismo Jesús Ernesto López Gutiérrez, hijo del expresidente Andrés Manuel López Obrador, pues fue captado en la inauguración privada de Nusret, una inauguración exclusiva de la cadena de restaurantes del chef turco Salt Bay. La sucursal de Ciudad de México de este restaurante ofrece cortes de carne que alcanzan los 4,000 pesos, pero los precios internacionales de sus famosos filetes de res bañados en oro superan los $2,000. Y también hoy está el hashtag Día Mundial de la Bicicleta, una fecha proclamada por las Naciones Unidas para reconocer este medio de transporte sostenible, saludable y accesible que utilizan millones de personas en todo el mundo y que además pues contribuye también a la movilidad urbana. La bicicleta ayuda a reducir pues la contaminación, promueve estilos de vida más activos y fomenta pues ciudades más amigables con el medio ambiente, ya sea para hacer ejercicio, desplazarse al trabajo, simplemente disfrutar pues al aire libre. La bicicleta sigue siendo una de las formas más simples y efectivas de cuidar nuestra salud y el planeta, Gerardo. Es lo que tenemos en la red social de X.
1: Interesante las tendencias, este último, Dali. Uh-huh. Muchos de ellos recordarás en el mes de mayo, no recuerdo qué día, recordarás. Iniciamos el ejercicio, hashtag 2025 más o menos. Hoy también podría ligarse con este día de la bicicleta para que saquen la bici.
0: Claro.
1: Y que en algunos puntos ya está chispeando bajo la lluvia.
0: Así es, qué mejor, ¿no?
1: ¿Qué queda? Hay que llevarse su impermeable para evitar algún tipo de situaciones. Sus cascos y rodilleras para...
0: Sí, para evitar accidentes.
1: Cualquier accidente, Dali, o por si se presenta. Y también, esto último que refieres, es importante también que los amigos automovilistas, transportistas, pues también respeten a los ciclistas, porque muchos sí. De ellos ven a un ciclista y no lo respetan. Si no respetan a los peatones, imagínate a los ciclistas.
0: Así es.
1: Gracias, Dali.
0: Buenas tardes.
1: Y continuando con la información justo de algunas tendencias que da a conocer Dali Martínez en la red social de X, fueron abordadas por la presidenta Claudia Sheinbaum, sobre todo esta huelga nacional. Hoy, tercer día de la huelga nacional de la CENTE, ya Dali nos dio pormenores de lo que ocurre en la Ciudad de México, pero hoy habló la presidenta, dijo que hay diálogo de su gobierno, pero recordemos la CENUM, la CENTE dijo, pues no hay diálogo, no hay respuestas, ellos quieren a la presidenta Claudia sentada en esta mesa de negociación. De ello habló la presidenta, también habló acerca de estas visas que también se dio a conocer por parte de la embajada de Estados Unidos, de su embajador Johnson, y diversos temas en la agenda informativa, en la agenda política de la presidenta Claudia Sheinbaum Pardo. Esto fue lo que refirió.
2: Entonces, quieren que caigamos en una represión para la antesala del Mundial. No vamos a caer en la provocación. Si no somos Díaz Ordaz, no vamos a caer en la provocación. Entonces, ahí está el diálogo abierto, de puertas abiertas, la Secretaría de Gobernación y la Secretaría de Educación Pública, para trabajar en los temas de los maestros de los distintos estados, en mesas tripartitas, y buscar los mecanismos para mejorar las pensiones también. Salió una nota en LA Time, en Los Ángeles Times, ¿no? De dos gobernadores, entiendo que pues ellos tienen que aclarar. Pero antier o ayer lo dije, ¿no? O sea, qué intención con quitar la visa y además hacerlo público. O sea, vamos a filtrar, porque así luego se actúa por algunos sectores, para ver que, para decirle a los mexicanos, aguas, aguas, te van a quitar la visa. O sea, hay que estar tranquilos. Cuando uno está tranquilo con sus convicciones y con la certeza de lo que está haciendo y la garantía de que estamos actuando por el bien del pueblo de México y de la nación, pues pueden venir estas cosas. Pero, ¿cuál es el interés? ¿Qué queremos nosotros? ¿Conflicto con Estados Unidos? No, claro que no. Nosotros queremos que haya tratado comercial y todo lo mejor para México y la relación conjunta. Es decir, no es que nosotros queramos generar un problema, no, pero no podemos nosotros cerrar los ojos y decir, bueno, no pasa nada. No, pues sí pasa. Y tenemos que hacer conciencia de lo que está pasando y lo que estamos viviendo. Y buscar siempre la vía diplomática.
1: Yeah. Pues parte de lo que dio a conocer la presidenta Claudia Sheinbaum Pardo el día de hoy acerca de la agenda política que se vive, ya lo que refirió, pues no cederán a chantajes de la CENTE, que es uno de los temas que está sobre la mesa, y ante ello conocer qué va a pasar con la presidenta Claudia Sheinbaum, con la CENTE. La CENTE dice no va a ceder a sus presiones derivado de estas a estos avances, donde califica de nulas las atenciones. El tema de Johnson, donde pues no gustó a la presidenta Claudia Sheinbaum también la injerencia de embajadores, ya lo daba a conocer desde el día de ayer, la injerencia de embajadores derivado de este posicionamiento que fijó desde el Monumento a la Revolución en el marco de su segundo informe de actividades ante pues su triunfo del 2 de junio de 2024, y también de que ese triunfo que se registró hace 2 años, que la convirtió en aquel momento en la presidenta electa, hoy en funciones la primera presidenta de México. Es momento de ir a nuestra última pausa comercial. Son las 3 de la tarde ya con 44 minutos.
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1: 3 de la tarde con 47 minutos y en la recta final de este espacio de libre expresión tenemos mensajes, mencionan, yo me gustaría hacer un comentario a las áreas correspondientes para ver si pueden venir a ver y podar el árbol que está dentro del Panteón 16 de septiembre, lado de la calle Prolongación 16 de septiembre, porque está demasiado grande las ramas y ahorita con el aire se ve muy feo y están los cables de alta tensión. Doy mi punto de vista porque da miedo. Dice que pasen situaciones o han pasado situaciones y menciona que pues por eso hace el llamado correspondiente. Así es que pues queda este llamado y es importante también pues acudir a las áreas correspondientes, buscar al presidente de la calle, de la colonia, de alguna agencia cuando hay algún tipo de problemas como este que nos reportan y que inicien esta gestión ante las autoridades o ante las instancias, las áreas correspondientes. Pero muchísimas gracias por enviarnos sus mensajes. Otro comentario para denunciar y expresar que el pirataje en el transporte público no solo es en los taxis de Huajuapan y en el estado, sino también en las empresas de Suburban. Ayer en el incidente de una Suburban que va de Huajuapan a Tehuacán con un vehículo particular a la altura de Chazumba, resulta que la unidad no cuenta ni siquiera con placas ni con un seguro de viaje por el tipo de servicio que ellos hacen, por lo que ahí mismo descaradamente nos dijeron a los que viajamos que no las arreglemos como podamos porque la empresa no cuenta ni con un tipo de seguro, para que tengamos cuidado y pues que también las áreas correspondientes, las autoridades encargadas del tema, pues vean este tipo de situaciones. Gracias por compartirnos esta información. Y bueno, un último mensaje. Buenas tardes, los profesores deben de respetar y actuar con educación y prudencia porque solo están generando violencia. Sus actitudes dejan solo malos ejemplos para los niños. Es vergonzoso que todo el mundo se dé cuenta de la clase de profesores que educan a nuestros hijos durante más de 40 años. La educación está por los suelos. Analizando el trabajo de los profesores, ellos no trabajan como debe de ser. No están frente a las aulas, no dan clases, dicen, como debe de ser, a veces dan clases 3 días a la semana. Que hagan conciencia del daño que están causando. Gracias por leer mi mensaje. Al contrario, muchísimas gracias por estar opinando sobre este y otros temas. Son las 3 de la tarde con 50 minutos.
2: Y Denise, ya en la recta final de este espacio de información libre de expresión, fíjate, hemos dado cuenta ya desde hoy por la mañana en primer contacto acerca de lo que es la situación que se vivió el pasado martes 19 de mayo en lo que es un hecho de tránsito en la esquina que forman las calles 16 de septiembre y Cuauhtémoc de la Colonia Centro, donde se había involucrado hasta ese entonces el delegado de paz de el distrito de Huajuapan, dependiente de la Secretaría de Gobierno, Eduardo Ramírez Reyes, quien posteriormente intervino la policía vial municipal y la policía municipal. Fueron trasladados del conductor responsable que viajaba en un vehículo oficial a los separos municipales, donde se le aplicaron los exámenes, dio positivo de alcoholimetría, y ante ello pues esto generó todo un escándalo en redes sociales que pues al final del día salió la coordinación de delegados de paz con un comunicado señalando que de manera inmediata el hasta entonces funcionario Eduardo Ramírez Reyes pues sería separado del cargo como responsable de la delegación de paz, lo que antes se conocían como las secretarías de gobierno en cada uno de los distritos, y ante ello ya hay un nuevo responsable, Denis, que es Ociel Sosa Ramírez, el nuevo delegado de paz en el distrito de Huajuapan. Tuvimos la oportunidad de conversar con él, donde señaló que va a esperar pues también unos días también para que conozca toda la información y también conocer también el trabajo que va a realizar al frente de la delegación de paz. en el distrito de Huajuapan, que tiende diversos municipios en la zona, encauzar también la política del gobierno del mandatario Salomón Jara Cruz, del propio secretario de gobierno Jesús Romero López, y también dio cuenta de su trayectoria, pero ya hay un nuevo delegado de paz en el distrito de Huajuapan. El responsable es Ociel Sosa Ramírez. Y cambiando de tema, muy radical antes de terminar este espacio, Denis, fíjate, el presidente municipal de Santo Domingo Tonalá, Ali Martínez Martínez, dio a conocer acerca de las peticiones, las demandas que existen, no solamente en Tonalá, en diversos municipios. Recordarás que hace unas semanas estuvo presente la secretaria de Turismo del gobierno de Oaxaca, Saimi Pineda Velasco, en San Francisco y Osocuta, y dijo se va a impulsar el ecoturismo y diversos municipios que pues también han apostado al ecoturismo, uno de ellos Santo Domingo Tonalá, y el municipio señala que ante el gobierno federal y estatal ha solicitado pues apoyos, ha presentado solicitudes, proyectos para el Boquerón de Santo Domingo Tonalá, pero también para la Sabinera, además de atención a diversas necesidades existentes en la cabecera y agencias municipales. Esto fue lo que comentó el municipio.
0: Pues ahorita se está viendo lo de los canales de riego con el plan Lázaro Cárdenas. También metimos una gestión para rehabilitar el Boquerón y cercar nuestra Sabinera porque está libre y a veces entran muchas personas y dejan muy sucio nuestra Sabinera. Esas son las dos gestiones que las metimos con el gobierno federal y también con el gobierno del estado, a ver quién nos puede apoyar para poder invertir y pues traer más turistas aquí a nuestro municipio. Estamos bien, estamos contentos, espero que llegue el señor gobernador y haga una próxima visita aquí a Santo Domingo Tonalá, porque la verdad pues tenemos muchas necesidades en nuestras agencias, en nuestro municipio, y solamente juntos podemos sacar obras grandes para nuestros pueblos, porque pues en realidad el recurso que llega al municipio, por mucho que llegue, no alcanza, pues es mucha la necesidad.
2: Pues parte de lo que dio a conocer el presidente municipal de Santo Domingo Tonalá, Ali Martínez Martínez, con estas acciones que emprende y también que está también impulsando la gestión ante el Instituto Nacional de Pueblos Indígenas del Mirador de Cristal al interior del Boquerón de Tonalá, con el apoyo técnico de la Comisión Nacional de Áreas Naturales Protegidas, además de la Comisión Nacional Forestal, que emprenden acciones al interior del Boquerón de Tonalá, Denis.
1: Que ya lo comentábamos hace un momento con Brenda, de estas diversas acciones, Gerardo, para ir contribuyendo a mejorar el entorno, el municipio, el lugar y también los habitantes, Gerardo, que este tipo de obras que sin duda traen un beneficio y que aquí repetimos también es el cuidado de los ciudadanos con respecto a todos esos proyectos, esas acciones que están realizando los grupos, las autoridades municipales, instituciones educativas y en este caso de Tonalá, pues este trabajo importante que se está haciendo en materia del agua, de crear pues estas obras que son pues importantes, el tema también del agua y evitar en su momento pues alguna afectación mayor. Ya son las 3:55. Gracias por enviarnos sus mensajes, sus participaciones esta tarde. Recuerden que mañana los esperamos en punto de las 8:00 a.m. en Primer Contacto, 2:30 p.m. nuevamente en Libre Expresión. Nos despedimos, estuvimos esta tarde en Operación Técnica,
3: Dalia Martínez.
1: En la Operación Digital, Cindy Reyes. En la conducción,
2: Gerardo Cruz.
1: Denise Luengas, y también agradezco a Brenda Villarreal. Les deseamos que tengan una excelente tarde.

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6: Son las 4:11.

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1: Ya son las 4 de la tarde con 18 minutos. ¿Cómo estamos? Muy buenas tardes. Bienvenidos. Estamos ya transmitiendo para todos y cada uno de ustedes en este horario laboral hasta las 18 horas 6 de la tarde. Buena música te estamos presentando ahora mismo y te invito para que me mandes un mensaje al 953-109-9143 o me marques directamente aquí a cabina a través de el 53209-18. Estamos ahora mismo por presentarte esta canción que se llama Hasta que te olvide o Hasta que te olvidé. ¿Cómo funcionaría mejor? Hasta que te olvide o Hasta que te olvidé. Vamos a ver qué nos dicen los rayos.

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3: Son las 4:25.

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4: Si todo lo que hacemos parece perfecto, no sale naturalito. Aclarando, por mucho.

minutos, justamente el momento exacto para comentarte que ya viene el espacio de Conexión Grupera. Sí, Conexión Grupera de los miércoles, por lo tanto ya sabes que los miércoles es Conexión Grupera Peligrosa. Todas las canciones norteñas, las canciones sierreñas, las

canción nos vas a pedir y a quién se la vas a dedicar, porque son canciones peligrosas. Al tóxico, a la tóxica, ¿te quieres acordar? ¿Te quieres olvidar de algo? Es el miércoles peligroso. Al ratito, en punto de las 5 de la tarde, estaremos ya en el programa de Conexión Grupera. Sí.

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este espacio de conexión grupera con las canciones más llegadoras. Hoy es miércoles peligroso, si es que a mandarnos ya tu mensajito 953-5320918, porque es el momento de disfrutar de estas canciones, de esos rolones que nos llegan, que nos hacen que este miércoles sea peligroso.

0: arrancamos con esa buena canción del maestro Joan Sebastián llamada Mi Cómplice. 953-109-9143, mándame tu mensaje. Estamos ya en sintonía directa de este espacio de Conexión Grupera. Recuerda que es el espacio de las complacencias, el espacio donde tú eres el locutor o la locutora. ¿Quieres ya mandarme tu mensaje? Hazlo como el amigo Casimiro Chávez, que ya nos está mandando su mensaje para su canción. Y saludos.
1: Hola Gabo, buenas tardes, te saludamos desde Chicago y Santa María Camotlán. Hoy miércoles peligroso en la 105.3 de Huajuapan. Si nos vamos con algo de Los Rehenes, Pienso en Ti. Y saludo para todos los que están conectados en Conexión Grupera, para mis papás, Leoncio Chávez, Estela Martínez, para mi esposa Vicky, para mi compadre Israel en Colonia del Maestro, para doña Sandy, doña Conchita, para Camila, Abelardo, Gregorio, Disturbio, Eva, Dani, José Juan, Kevin, Pepe Sarabia, Rubén Lima, Pedro, Juan Montes, a mi cuñada Rosalba Solano, que ayer estuvo de cumpleaños en Santa María Camotlán, para Sibilina, para doña Flor Vázquez allá en Asunción, Coyotepeji, y saludo a todos en Santa María Camotlán, en Suchitepé, en El Espinal, en Guajo, en Cuyo. Y suéltala, Gabito, miércoles, feliz miércoles, dos de regla, Gabito.

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2: Muchísimo gusto, mi estimado Casimiro Chávez. Nos vamos con una canción que, si bien es del recuerdo, no deja de ser una de las peligrosas. Así es que vámonos con esta cancioncita para ti y para toda tu familia. Disfrutémosla aquí en Conexión Grupera.

0: ¿Qué onda, Gabo? Saludos acá desde Seattle, Washington. Saludos a todos los que escuchan Conexión Grupera, a todos en Guajuapan, en Rancho Rincón, a mis papás, Juana y Pedro Matías, y a la pequeña Fátima, al pequeño José Matías y a Lulú, y todos los que escuchan por acá, al Disturbio, al Moisés, Gregorio, Abelardo, Casimiro, y con una canción de Conjunto Primavera de Morir de Amor. Gracias a Dios.
1: De que no, maestro, con mucho gusto te complacemos. Morir de Amor, Conjunto Primavera, una de las ardorosas, peligrosas y todo lo que termine en osas. Para toda la gente de Washington.

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11: Y a continuación, una canción que se llama Dos Botellas de Mezcal con Lupillo Rivera. Saludos para todos mis amigos de Washington, para mi primo Chichudo, para mi primo Carlos, para mi prima Sara, para mi amigo Casimiro Chávez, que siempre está pendiente de la radio y escuchando. Saludos para los de Camotlán, los del Espinal, para los de Santa María Yusiche, para mi amiga Socorrito, que primero Dios le vaya muy bien en su negocio, para todos mis amigos allá de Rancho Dolores, para mi amigo Raúl, para todos ustedes. Gracias, bro.

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2: Hola Gabo, buenas tardes, aquí hablando Abelardo. Quiero saludar a los compañeros de Conexión Grupera, al amigo Disturbio, al Moy, a Gregorio, a Casimiro y familia, a la señora Eva, a don Fulge, a la amiga Camila, a los de Tamazulapan, Tandique, El Tejón, a los de Acatlán, Petlancingo, a los de Sengraviel, a los de Ibarra, a mi gente en Guajo y todos los alrededores. ¿Nos están escuchando, Gabo? Si me puedes poner la de Bronco, no nos vamos a dejar, por favor, Gabo. Gracias y buenas tardes.
3: Gusto, mi estimado Abelardo. Saludos para toda la gente de Santiago, Guajolotitlán, Oaxaca, México. Esa sí merece una buena dosis de agüitas minerales, mi estimadísimo. Ahí te van.

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3: Norman, el armadillo, Shahin el camello, Sabicaya la cabra y hasta un tigre llamado Fedor, que predijo la derrota de México contra Alemania. También han sido usados como adivinos a la hora de hacer apuestas mundialistas, pero al parecer la estrella del 2026 será Nicolás, un delfín que vive en el acuario de Clearwater, en la Florida, y que ha acertado 16 veces al ganador de diferentes justas deportivas, incluyendo al campeón de Qatar 2022. Este año, la inteligencia artificial tiene en ChatGPT a su mejor oráculo. Y hay un favorito: España, seguido de Brasil, Francia e Inglaterra. Yo soy David Faitelson. ¡Vamos, México!
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6: Ya estamos de regreso, son las 17 horas, 5 de la tarde con 25 minutos. Conchita Martínez rapidísimo fue a secar la charola del pan para que no se le quemara y dijo: a ver, espérenme tantito, no metan la otra hasta que yo regrese, ¿eh? Voy a grabar mi audio y escuchar mi canción y ahorita nos vemos. Y aquí está Conchita Martínez, adelante con tu mensaje antes de que se nos quemen todas las conchitas.
7: Hola Gabo, buenas tardes. Hoy es miércoles y toca de las peligrosas. Y vamos a escuchar Amarte en Secreto con Jorge Gallegos. Saludos para toda la familia de Conexión Grupera desde Tezoatlán. Saludos para ti, para la familia León Martínez, para el estudio Rock and Roll, para Don Jorge, para Don Casimiro, para Camila, para Vania y para todos los que escuchan Conexión Grupera. Gracias, saludos para todos.
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hermosísima Conchita. Nada más que esa es una canción muy baladita de un solista, pero te la vamos a catafixiar. Y sabes que la tenemos que poner con alguien grupero, con alguien de la onda grupera, porque es conexión grupera. Así es que con mucho gusto, ¿qué te parece? Con Marco Antonio Solís, ¿no? Que es de la onda grupera, también en solista, pero digo, es de la onda grupera con sus famosos Bukis. ¡Ah, qué bárbaro! Vámonos pues, 5 de la tarde, 27 minutos.

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3: Marcos Evangelista de Moraes Cafú, una leyenda del fútbol brasileño, tiene el récord de ser el jugador carioca con más apariciones en su selección, un total de 142, pero además tiene un récord difícil de superar. Es el único que ha logrado tres finales consecutivas, en 1994 como suplente, 1998 como titular y en 2002, en donde fue el capitán que llevó a Brasil a su quinta estrella. Cafú fue el sinónimo de constancia, disciplina, liderazgo y sentimiento. Cuando levantó la copa en el estadio Yokohama, gritó: "Regina, yo te amo", dedicando ese momento a su esposa. Yo soy Carlos Aguilar El Zar, MBS Radio, donde late la pasión.
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2: Efectivamente, ya estamos de regreso. Son las 5:35 PM. ¿Cómo estamos, Gregorio? Allá en el Bronx, Nueva York, está trabajando. Me manda por ahí una fotografía del servicio que van a disponer para en un momento, me imagino. Y hasta se antojan esas charolas de verdura, mi estimado Gregorio. Saludos, saludos para ti y para todos los amigos que te están colaborando también en tu negocio. Para el buen amigo Pepe Sarabia, dice saludos para el diablo que ahorita está tomando fotos, y a una chica muy linda de Guajuapan. Ándele pues, mi estimado Pepe, te saludamos con muchísimo gusto. Dice, por favor, mándame saludos aquí en Acatlán de Osorio, Puebla. Te estoy escuchando, ponme una canción y nos pide su rolita. Con muchísimo gusto. Antes la presentación.
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2: 17 horas 5 de la tarde con 40 minutos. Atención, atención, hoy miércoles aproximadamente a las 9 de la mañana se extravió una cartera color negro de piel con documentos a nombre de Isaías Martínez Martínez. Esta cartera se extravió afuera del AutoZón con rumbo a la colonia San Miguel, bajando por colonia Reforma. Es urgente localizar los documentos. Mayores informes, llamar al teléfono 953-139-3929 o al 953-126-3377. Se va a gratificar a la persona que entregue los documentos o que dé información del paradero de esta cartera. Son las 5 de la tarde con 40 minutos. Mi estimadísimo Saúl Barbosa, ¿cómo estamos? Mi estimadísimo Saúl Barbosa, te saludo con muchísimo, muchísimo gusto. Claro que sí. Te saludo con gusto, mi estimado Saúl Barbosa, y te complacemos con tu canción. Es de los Ávila, Modo Incógnito.

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5: Vamos, buenas tardes. A ver si hay chance. Y si no, pues ya nos la perdemos. Ya nos quedamos sin nada. Por ahí complacen ahí con la de Laurita Garza, con el señor Lalo Mora. Ahí nada más para ambientar el fin, la mitad de semana, así es que sube, primo.
4: No se diga más, buena rolita de Don Laro, Lalo Mora y su grupo Peregrino, así se llamaba el grupo de Don Lalo Mora, que con mucho gusto hacemos memoria de esta canción, que también nos las ha solicitado el amigo Manuelito Montes, Méndez, Manuel Méndez. Allá en Washington, para que baile con su chencha.

espacio de Conexión Grupera. Gracias por habernos acompañado. Muchísimas gracias a los que participaron. Abelardo Lucero dice: Gabo, por ahí me mandas mensajes ahora. Ajá, perfecto. La fecha se llega, mi estimado Abelardo. ¿Cómo de que no? Mañana es jueves, mañana no tenemos espacio de Conexión Grupera. Mañana nos ponemos botas y sombrero. Así es, a esta hora de la tarde, botas y sombrero. Y despuesito, el viernes, es el espacio sonidero. Rapidísimo se va la semana. Así es que mañana nos escuchamos a las 11 en el programa de Recuerdos de la Mejor. Pásensela bien. Yo soy Gabo Espinosa Rojas. Adiós, bye.

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9: Se llama parkour o el arte del desplazamiento y su creador es David Bell, cuyo padre, bombero y militar, le enseñó el método natural de George Ebert. Una disciplina que consiste en desplazarse por cualquier medio y superar los obstáculos que se presenten en el recorrido de forma fluida y eficiente. Ebert diseñó esta forma de entrenar que implica el uso de prácticamente todo tu cuerpo y en todas sus formas. Caminar, correr, escalar, nadar, arrastrarse, etc. para poder llegar a cualquier punto de la forma más rápida posible. Su filosofía era ser fuerte para ser útil. Parkour viene de parkour, que significa recorrido en francés. Seguramente recuerdas una película de 2001 de Luc Besson llamada Yamazaki, sobre unos jóvenes que corren y saltan por los tejados de las casas. Esa película está basada en la vida de un grupo de chicos que fueron entrenados por Raymond Bell, padre de David, cuya filosofía era usar el medio urbano para fortalecerse, ayudar y proteger a sus familias. De ese primer grupo de Yamakasi surgieron diferencias internas y dos de sus integrantes, David Bell y Sebastián Foucan, sus objetivos finales son el desarrollo de la propia seguridad, la longevidad y la responsabilidad personal, y así como la automotivación. Una de las particularidades de esta disciplina es la sencillez de su desarrollo. Los trazadores no necesitan nada más que un buen calzado y ropa liviana y cómoda. Después, deben buscar un buen lugar o spot, como lo llaman, que debe estar provisto de obstáculos como barandas, murallas, desniveles o cualquier cosa que permite aplicar las maniobras propias de la disciplina. Es una actividad que busca el sentido de comunidad, humildad, colaboración y transmisión del conocimiento, e importancia del juego en la vida. No hay riesgos siempre y cuando se sigan las reglas, porque nada se hace sin entrenamiento previo o sin estar seguro de que pueda realizarse. El rango de edad para adiestrarse en esta disciplina va de los 11 a los 50 años de edad. En la Ciudad de México, el grupo Urban Runners entrena lunes y miércoles de las 14 a 16 horas afuera del centro médico y los sábados de 10 a 12 en Ciudad Universitaria. ¿Te animas a practicarlo?
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7: Atención, atención, hoy miércoles aproximadamente a las 9 de la mañana se extravió una cartera color negro, de piel, con documentos a nombre de Isaías Martínez Martínez, afuera del AutoZón con rumbo a la colonia San Miguel, bajando por colonia Reforma. Es urgente localizar los documentos. Mayores informes al teléfono 953-139-3929 o al